Santo, que puedan llegar con bien, Padre, a tu casa. Oh Padre, en el nombre de Jesús, aquellos que vienen en camino, papá, en el nombre de Jesús reprendemos todo obstáculo en el camino, Padre, toda batalla en el camino, en el nombre poderoso de Jesús, por el poder de tu palabra, Espíritu de Dios, Dios mío, que puedan llegar con bien a tu casa, Señor, para gloria y honra de tu nombre. Aquellos que no podrán llegar, tú conoces la razón, en tus manos están, Padre, para la gloria de tu nombre. Glorifícate, Dios amado. Oh Señor, en esta hora te pedimos, Padre, que abra nuestro corazón como se lo abriste a Lidia, para que estuviese atenta a lo que Pablo decía, Padre, que podamos estar atentos a tu palabra, Señor, que podamos estar concentrados. Dios mío, reprendemos toda distracción, Padre, todo lo que quiera desconcentrarnos, en el nombre de Jesús, por el poder de la palabra. Dios, si hay alguien que llegó enfermo, Padre, dolorido, Dios mío, cansado, abatido, tú le sanes, tú le fortalezcas, tú le levantes en esta noche, Señor, en el nombre de Jesús, Señor amado, por el poder de tu palabra. Aquel que llegó, Dios mío, con el ánimo caído, sin ánimo, sin fuerza, tú le fortalezcas, Padre, le dé fuerza como las del búfalo, le dé ánimo nuevo en el nombre poderoso de Jesús. Dios mío, glorifícate en este estudio bíblico de una manera especial y poderosa, Señor. Andalaya, va a ser cuetaraya más. Oh Espíritu de Dios, a como quieras hacer, Señor. Glorifícate en esta enseñanza, Padre. Oh, para la gloria tuya, que podamos todos estar en un mismo sentir en Cristo Jesús, que podamos gozarnos en tu presencia, que podamos recibir tu palabra con mansedumbre, porque ella es la única que puede salvar nuestras almas, Padre. Reprendemos toda contienda, Dios mío, toda disensión, toda división, en el nombre de Jesús, Señor, por el poder de tu palabra. Oh, para tu gloria, para tu honra, Señor amado, Dios mío, que tu palabra, Padre, al ser enseñada y predicada, pueda, Dios mío, entrar a nuestros corazones, Dios mío, y pueda ser escrita en nuestra mente, en nuestros corazones, la podamos retener, Señor, para la gloria de tu nombre, que seamos hacedores de esta palabra y no oidores olvidadizos, engañándonos a nosotros mismos, Padre. Que esta palabra caiga en buena tierra y produzca frutos, Jehová, cual a 30, cual a 60 y cual a 100 por 1, en el nombre de Jesús. Glorifícate, manifiéstate, papá, de una manera especial y poderosa, Espíritu de Dios. Llévate el desánimo, llévate el cansancio, papá, llévate, Dios mío, lo que quiera estorbar, lo que quiera hacer estorbo y obstáculo, en el nombre de Jesús, Espíritu de Dios. Todo dolor de cabeza lo echamos fuera en el nombre de Jesús, Padre. Todo dolor en los estómagos, Dios mío, los huesos, Jehová, en las coyunturas, en las espaldas, Jehová, caiga por tierra toda maquinación del diablo, en el nombre de Jesús, Dios mío. Padre, ahora por tu palabra de poder, todo lo que quiere, Dios mío, impedirnos, Dios mío, de que escuchemos tu palabra, Jehová, abandalaya, recuestalaya, más, que caiga por tierra en el nombre de Jesús, Dios mío, Padre. Toda oposición del diablo no tiene parte ni suerte, en el nombre de Jesús, en el nombre de Jesús, Espíritu de Dios. Oh Padre, glorifícate, manifiéstate de una manera especial, bautiza con tu Espíritu Santo, llena con tu Espíritu Santo,

0: llenes a tu pueblo, que tú fortalezcas a tu pueblo, que tú, Dios mío, bautices con tu Espíritu Santo, que tú llenes, Jehová. Oh, Dios mío, transforma, cambia lo que no es nada de nosotros. Que podamos, Padre, escudriñarnos a través de tu palabra y poder cerrar esas puertas, Jehová. Esas cosas que no te agradan, nosotros poder echarlas fuera. En el nombre de Jesús, Espíritu de Dios. Que podamos, Dios mío, recibir tu palabra, Dios mío, Padre. Oh, Dios mío, con mansedumbre en esta noche, Jehová. Que salgamos fortalecidos, Dios mío. Que aumenta nuestra fe, Señor. Aumenta nuestra amor, nuestra esperanza, ese fruto de tu Espíritu, Jehová, en el nombre de Jesús. Señor Padre, toma el control de cada vida que entra por esas puertas, cada vida que entra por esas puertas tengo una experiencia contigo, Jehová. Oh, Dios mío, la visita, los que llegan, Dios mío, de vez en cuando, aquellos, Padre, que están comenzando a llegar y a podré añadirse en nosotros, Jehová. Yo te clamo para que tú les des experiencias también, que ellos puedan ser marcados por tu palabra y tu presencia, en el nombre poderoso de Jesús, Padre. Te damos toda la gloria y toda la honra a ti, Padre, por lo que has hecho, así harás. Porque sabemos que te vas a glorificar de una manera especial esta noche, Jehová. Que esa sabiduría que tú has depositado en tu siervo, Padre, la podamos recibir. Que valoremos tu palabra, Jehová. Oh, Dios mío, la retengamos, Jehová. Y podamos, Señor, valorar tu palabra, Señor, en el nombre poderoso de Jesús. Gracias, Padre. Gracias, Hijo, y gracias, Espíritu Santo, en el nombre de Jesús. Amén y amén. A su nombre. ¿Quién vive? Y a su nombre. Dios les bendiga. Cristo sea toda la gloria y toda la honra. Nuestro pastor con nosotros.
1: Gloria a Jesús, aleluya. Dios les bendiga, Dios les bendiga más, Dios les continúe bendiciendo. Si nos acompaña en la palabra, Primera de Corintios, capítulo 15, gloria al que vive para siempre. Te adoramos, Jesús. Para el otro cosito de esto hace falta. Lo tenemos, mi amado. Leemos a la Biblia del Padre y el Espíritu Santo y la Iglesia de Cristo dice: Primera de Corintios, capítulo 15, verso 20. Mas ahora Cristo ha resucitado de los muertos, primicia de los que se durmieron es hecho. Porque dice: por cuanto la muerte entró por un hombre, también por un hombre la resurrección de los muertos. Porque así como en Adán todos mueren, también en Cristo todos serán vivificados. Pero cada uno en su debido orden: Cristo la primicia, luego los que son de Cristo en su venida. ¿A qué nos referimos? Cristo sea glorificado. En que por medio del bautismo y la muerte de vuestro Señor Jesucristo nos unimos al cuerpo de Cristo. Si miramos Marcos capítulo 1, verso 8. Yo a la verdad os bautizo con agua, pero Él os bautizará con el Espíritu Santo de Dios. Y ahí es donde estamos viendo el orden que hablamos la semana pasada. Ahora vamos al libro de Hechos, donde hablamos la semana pasada cómo comienza el libro de Hechos, hablando de la autoridad sobre el bautismo del Espíritu Santo bebió sobre vuestra vida. Hechos capítulo 1, verso 5. Porque Juan ciertamente bautizó con agua, mas vosotros seréis bautizados con el Espíritu Santo dentro de no muchos días. Porque Cristo le estaba diciendo a ellos que la promesa del Espíritu estaba por llegar a cada uno de ellos y confirmarles a cada uno de ellos. Ahí vemos en el verso 6: entonces los que se habían reunido

0: tentaron diciendo: Señor, ¿restaurarás el reino de Israel en este tiempo? Y les dijo: no os toca os saber los tiempos, las sazones que el Padre puso en su sola potestad, pero recibiréis poder cuando haya venido sobre vosotros el Espíritu Santo, y me seréis testigos en Jerusalén, en toda Judea, en Samaria y hasta los confines de la tierra. Vemos que el poder del Espíritu habla no tan solo de una manifestación de poder, sino unas características que nos dicen que tenemos una vestimenta para obediencia, fuerza, vigor y poder caminar en el camino del Señor de acuerdo al agrado de Cristo. Ahora vamos al libro de Gálatas, porque cuando habla de recibir el poder, la gente piensa que es una manifestación poderosa, ¿ves? Pero también ejerce una característica, como dijo Pablo a los Gálatas en el capítulo 5, verso 16. Digo pues, andad en el Espíritu y no satisfagáis los deseos de la carne, porque el deseo de la carne en contra del Espíritu, y el Espíritu en contra de la carne, y estos se oponen entre sí para que no hagáis lo que queréis. Pero si os sois guiados por el Espíritu, no estáis bajo la ley. Y manifiestas sobre las obras de la carne, que son adulterio, fornicación, inmundicia, lascivia, idolatría, hechicería, enemistades, pleito, cero, iras, contienda, disensiones, herejías, envidias, homicidios, borracheras, orgía y cosas semejantes a estas, acerca de las cuales os amonesto, como ya los he dicho antes, que los que practican tales cosas no heredarán el reino de Dios. Más, ve, el fruto del Espíritu es amor, gozo, paz, paciencia, benignidad, bondad, fe, mansedumbre, templanza. Contra tales cosas no hay ley, porque los que son de Cristo han crucificado la carne con sus pasiones y deseos. Tanto ha venido el Espíritu del Señor sobre vuestra vida, pero también que nos guía a vivir conforme al fruto que el Señor quiere en cada uno de nosotros. Verso 25 dice: si vivimos por el Espíritu, andemos también por el Espíritu. No nos hagamos vanagloriosos, irritándonos unos a otros, envidiándonos unos a otros. ¿Ve? Vamos ahora a Filipenses, perdón, al libro de Efesios, capítulo 4. Efesios, capítulo 4, verso 5. Dice: un Señor, una fe, un bautismo, un Dios y Padre de todo, el cual es sobre todo y por todo y en todo. Pero a cada uno de vosotros, perdón, de nosotros, fue dada la medida de gracia conforme a la día del don de Cristo. Por lo cual dice: subiendo a lo alto, llevó la cautividad y dio dones a los hombres. Y esto es de quien subió, que es quien sino también aquel que descendió primero a las partes más bajas de la tierra. El que descendió es el mismo que también subió por encima de todos los cielos para llenarlo todo. Oiga el significado tan grande de la muerte de nuestro Señor Jesucristo. ¿Para qué? Para santificarlo todo y poner por evidencia claramente a vuestras vidas cómo nosotros estamos sellados y separados para la vida nueva que el Señor quiere en cada uno de vosotros. Mire cómo dice Colosenses, capítulo 2, verso 12: sepultados con él en el bautismo, en el cual fuiste también resucitados con él, mediante la fe, oiga, en el poder de Dios que le levantó a los muertos, y a vosotros estando muertos en pecado, en la incircuncisión de vuestra carne, os dio vida juntamente con él, perdonándonos todos los pecados. Porque ahora usted puede entender que usted y yo podamos sentir paz. Porque usted y yo podamos sentir esa paz que sobrepasa todo entendimiento. Porque uno dice, wow, lo que ha hecho, lo que ha sido capaz el Señor de perdonarme, de yo sentir esta satisfacción en mi vida. Y ahí usted y yo podemos entender lo que significa el derramamiento del Espíritu y el poder sobre vuestra vida. Porque no es simplemente una manifestación de danzar, de brincar, de remolinear, de sacudirse y de hablar lengua. Es que esto más allá de eso. ¿Por qué? Porque nos está dando una inversión sobre vuestra vida. Le está dando el poder al creyente de ser guiado y de manifestar los frutos evidentes que solamente el Espíritu Santo me dio en la vida de ese creyente, lo ejerce. A su nombre. Verso 14 dice: anulando el acta de los decretos que había contra nosotros, que no era contraria, quitándole en medio y clavándole la cruz, y despojando a los principados y a los potestades, los exhibió públicamente, triunfando sobre ellos en la cruz. Mira lo que dice el verso 18: nadie os prive de vuestro premio, afectando humildad y culto a los ángeles, entremetiéndose en lo que no han visto, vanamente hinchado por su propia mente carnal, y no haciéndose de la cabeza, en virtud de quien todo el cuerpo, nutriéndose y uniéndose por las coyunturas y ligamentos, crece en el conocimiento que Dios. Ahora usted puede entender quién entonces es el que está atribuyendo un poder de qué, de sabiduría que antes usted no tenía. Gloria. Un poder de conocimiento que antes usted y yo no teníamos. Un ejercer ciertas cosas en vuestra vida que solamente el poder del Espíritu Santo de Dios, la vida del creyente, lo ejerce. Amén. Amén o no amén. Por eso es que podemos ver que estamos unidos al cuerpo de Cristo. Cristo sea glorificado. Mira lo que dice Efesios, capítulo 1. Efesios capítulo 1, verso 7, en quien tenemos redención por su sangre, el perdón de pecados según las riquezas de su qué, de su gracia, que nos hizo sobreabundar para con nosotros, ¿con qué? Con toda sabiduría e inteligencia, ¿eh? Dándonos a conocer el misterio de su voluntad, según su beneplácito, el cual ha habido propuesto en sí mismo, ¿de qué? De reunir, para que usted vea, todas las cosas en Cristo, en la dispensación del cumplimiento de los tiempos, así las que están en los cielos como las que están en la tierra. Y usted y yo nos damos cuenta, Cristo glorificado, como el Señor está haciendo, enseñándole a los discípulos. Cristo muere, resucita, vuelve a ascender al cielo, Cristo se ha glorificado, y los discípulos quedan marcados para ejercer algo que un ser humano solamente con su propio conocimiento, sus propias habilidades, jamás y nunca hubiese podido lograr, sino de que de seguir regando la semilla de las buenas nuevas de la salvación, para que todo el que creyere fuere también salvo. A su nombre sea toda la gloria. Vamos al libro de Colosenses de nuevo, para que usted vea cómo en el capítulo 1, verso 13, dice: el cual nos ha librado de la potestad de las tinieblas y trasladado al reino de su amado Hijo, en quien tenemos redención por su sangre y el perdón de pecado. ¿Cómo entonces aquí era la oración de Pablo hacia los Colosenses? En el verso 9. Por lo cual también nosotros, desde el día en que lo oímos, no cesamos de orar por vosotros y de pedir que seáis llenos del conocimiento de su voluntad, con toda sabiduría e inteligencia. ¿Para qué? Para que andéis como es digno del Señor, agradándole en todo, llevando fruto en toda buena obra y creciendo en el conocimiento de Dios. Solamente entonces, ¿quién? Cristo puede darle tal conocimiento al hombre. Solamente Cristo puede darle tal sabiduría al hombre, para que usted y yo podamos, ¿qué? Caminar como es digno del camino del Señor. Pero que el Señor pide en vuestra vida. Mira lo que dice el capítulo 2, verso 8. Léemelo, hermana Milay, desde el verso 8 hasta el verso 10. Colosenses 2, 8 hasta el 10. Ahí está. No nos podemos dejar llevar por los engaños de la filosofía, sino que tenemos que estar conforme al unimiento que Cristo nos ha puesto en una sola potestad y en una sola deidad, con el conocimiento que solamente Cristo da a vuestra vida. A su nombre sea toda la gloria. Opéñeme ahora el capítulo 3 de Colosenses, verso 1 al 4, léemelo, hermano Norman, del verso 1 al 4. Si nosotros recibimos a Cristo, ¿qué me está diciendo la Biblia? Dice, recibimos a Cristo, ¿dónde debe de estar vuestra mirada? No tan solo del ojo, del corazón. ¿Hacia dónde? Hacia arriba. Después nos vemos empleando y buscando cosas que nos llevan fuera de la voluntad de Dios. ¿Por qué el Señor nos pide tanto esperar en mí? ¿Por qué el Señor nos insta tanto y nos acorda tanto cada vez, a través de hasta de una alabanza, estar quieto? Porque normalmente el Señor sabe que nosotros somos, ¿qué? Desesperados. Nos desesperamos, nos ajoramos, nos inquietamos. Pero ¿a dónde nos lleva esa inquietud? ¿Hacia dónde nos lleva esa voluntad propia? A salirnos del surco del Señor. Por eso es que Él pide que nosotros, poderoso Dios, estemos buscando y esperando lo que viene de arriba, aunque tardare. ¿Por qué Abraham le tardó tanto a Sara? No menos una semana, años. Y tuvieron que peregrinar, esperar. Y aunque estaban arrugados, la promesa de Dios llegó.
1: ¡Aleluya!
0: O sea, que esto no es cuando usted y yo, es cuando Él. Y es lo que dice el verso 5. Desde el verso 5 hasta el verso 8, léemelo, hermana Wendy. Sí. Ahora usted se puede dar cuenta por qué es que el Señor quiere que nosotros cada día nos crucifiquemos juntamente con Él, para que podamos desechar lo que humanamente no podemos, pero por el Espíritu
1: sí,
0: que sí podemos.
1: Gloria a Dios.
0: Amén. Verso 10 y 11. Léemelo, hermano Nelson. Cristo le dijo a los discípulos en el libro de Hechos capítulo 1 en el 5 y en el 8 que el Espíritu los iba a, ¿qué? A revestir de poder. Un revestimiento que nos ayuda a llegar ¿a dónde? A la imagen de vuestro Señor Jesucristo, porque la transformación y la santidad de Dios, la santificación de Dios en vuestra vida es que progresiva. Si nosotros no progresamos en eso, no podemos alcanzar lo que Él dice, lo que Él quiere en cada uno de vosotros. En el verso 12 al verso 15, léemelo, pastora. Amén.
1: Amén. Vestidos pues como escogidos de Dios, santos y amados, de entrañable misericordia, de benignidad, de humildad, de mansedumbre, de paciencia, soportando dos unos a otros y perdonándolos unos a otros. Si alguno tuviera queja contra otro, de la manera que Cristo os perdonó, así también hacedlo vosotros. Y sobre todas estas cosas, vestidos de amor, que es el vínculo perfecto, y la paz de Dios gobierne en vuestros corazones, a la que asimismo fuisteis llamados en un solo cuerpo, y sed agradecidos.
0: Ahí está. Entonces va a traer revestimiento de Dios sobre vuestra vida. Nos va a llevar a qué? A poder soportar todas las cosas que para nosotros humanamente son imposibles. Pero con el Espíritu, con el poder, con el revestimiento, con la vida nueva, guiado por el Espíritu, venceremos. Amén. A su nombre. Ya lo que dice Primera de Corintios, capítulo 12. Gloria al que vive para siempre. Verso 11, Primera de Corintios 12:11, Dios sea glorificado, del verso 11 hasta el verso 13, hermana María. Amén.
2: Tuvieron que ser bautizados de tal manera, pero otro
0: después y a nosotros Dios nos envió a que fuéramos bautizados. ¿Por qué?

0: ¿Por qué la Biblia dice que muchos tienen una mente que hinchada? ¿Ah? Y que nadie nos prive de vuestro culto y vuestra recompensa en vuestro Señor Jesucristo. Porque es el Espíritu Santo de Dios sobre cada vida, sobre cada persona, pero es el mismo. Aquí se rompen esas incógnitas de la gente. Vuelvo a mencionar el verso 15. Y somos hallados, dice. El verso 11, perdón. Pero todas estas cosas las hace uno. Y el mismo Espíritu repartiendo a cada uno en particular. Por eso aquel día, mientras todos estaban reunidos, el Espíritu repartió a cada uno como quería. Verso 12. Porque así como el cuerpo es uno y tiene muchos miembros, pero todos los miembros del cuerpo, siendo muchos, son uno solo cuerpo, así también en cada uno de nosotros. Mire, ahí se cae también el darle lugar a una persona a la envidia o al celo cuando ve la manifestación de Dios en otra persona. Aquí nadie va a decir que nunca ha pasado por eso, porque tú vas a preguntar quién ha pasado por ser envidia y la gente no, yo jamás y nunca. Pero sabiendo que sí, hemos pasado por todo eso, no hay que envidiar. No hay por qué celar, no hay por qué codiciar, no hay por qué desear que lo que Dios está haciendo en mis hermanos, yo lo quisiera ejercer, yo también quisiera tener una oportunidad, yo también quisiera tener una experiencia, cuando Cristo también quiere que marcar mi vida, quiere revestirme del mismo Espíritu y quiere repartir en mí del mismo Espíritu. No hay por qué entonces llegar a ese lugar, sino que las personas que han llegado a la envidia y al celo, yo quisiera que Dios tratara así conmigo, es porque no le hemos dado la oportunidad clara. No hemos abierto, escuche bien esto por favor, no hemos abierto vuestro corazón por completo. Porque Él dice un corazón contrito y humillado, Él no va a despreciar. David dijo: Señor, que no se aparte de mí tu Santo Espíritu. Él proclamó lo que él deseaba, lo que necesitaba, por lo que él no quería pasar. Renueve en mí un corazón nuevo, un espíritu nuevo que me sustente. Devuélveme el gozo de la salvación. Eso nos apunta a lo que el Espíritu decía Juan, alabado bien Apocalipsis, que volvamos a vuestro primer amor, a vuestras primeras obras. Que volvamos a la verdadera convicción, que volvamos a la verdadera esperanza, a la verdadera seguridad, a la verdadera plena humillación en el Señor. Porque ¿qué vamos entonces a obtener? Lo que dijo Pablo a los Colosenses. Lo que le dijo Pablo a los Colosenses en el capítulo 1, verso 11. Fortaleceos con todo poder, conforme a la potencia de su gloria, para toda paciencia y longanimidad, con gozo, dando gracias al Padre que nos hizo aptos para participar de la herencia en los santos en luz, el cual nos ha librado de la potestad de las tinieblas y trasladado al reino de su amado Hijo, en quien tenemos redención por su sangre y el perdón de pecado. Vamos a sentir la paz de la verdadera herencia en Cristo, de que cada uno podamos ser participantes de su promesa. Joel lo dijo unas generaciones atrás, inspirado por el Espíritu, lo que había de venir. Siguieron los profetas amonestando y hablando, aconsejando y apercibiendo al pueblo. Llegó el tiempo del silencio hasta que llega Cristo al vientre de María, su nombre gloria. Cuánta lucha no hubo, cuánta persecución no hubo desde que Cristo estaba en el vientre después de nacer. Alabado Dios, la persecución de Herodes, pero lo que es de Dios, nada ni nada. nadie puede perturbar en el camino a su nombre, gloria. Lo que es nacido de Dios, de parte de Dios, no puede ser perturbado. O sea, tenemos que darnos cuenta que cuando entonces Cristo ha llegado a nuestra vida y hemos nacido de nuevo, sí vamos a tener guerras, vicisitudes, luchas, batallas, pero siempre el Señor estará ahí. Él prometió estar con nosotros todos los días de nuestra vida. A su nombre es gloria. Por eso es que todos hemos sido bautizados en el mismo Espíritu, sinónimo de salvación. Ahora, el problema es lo que la gente no sabe darle significado. Porque si usted y yo claramente hemos confesado vuestros pecados, hemos abierto vuestro corazón y vuestros labios y boca delante de muchos testigos y hemos reconocido que Él es mi Salvador, esa es una evidencia. Si yo he sido partícipe con conocimiento del bautismo, que lo que pasó dentro de mi corazón lo he testificado y confesado a los hombres, y también he dado al paso al bautismo, mi amado, ya yo di el paso de morir para resucitar juntamente con Él. Mire entonces todo el camino donde hemos caminado y todas las cosas de la Biblia que hemos sido partícipes. Ahora, ¿qué falta entonces? Que el Espíritu de Dios repose sobre vuestra vida. Y no tan solo que repose, sino que esté en nosotros hasta el día de la redención. Amén. Es lo que dice Romano. Romanos capítulo 6,
1: poderoso Jesús, aleluya,
0: verso 1. ¿Qué pues diremos? ¿Perseveraremos en el pecado para que la gracia abunde? En ninguna manera, porque los que hemos muerto al pecado, ¿cómo viviremos aún en él? ¿O no sabéis que todos los que hemos sido bautizados en Cristo Jesús hemos sido bautizados en su muerte? Porque somos sepultados juntamente con Él para muerte por el bautismo, a fin de que como Cristo resucitó de los muertos por la gloria del Padre, así también nosotros andemos
2: en vida nueva.
0: Usted y yo, ¿qué tenemos que tener en la mente? Claro que estamos andando en una ¿qué? Es una vida nueva en Cristo. El problema es cuando la gente falla, se mete rápido en la mente. ¿Qué pasa? Que están perdidos, que ya no son hijos de Dios. Ahora vamos a hacer la pregunta ahora. ¿Qué te pasa por la mente cuando tú le fallas a Dios? ¿Qué te pasa por la mente? No nos vamos de aquí hasta no pasar por esto. ¿Quién dice yo? ¿Qué te pasa por la mente cuando tú en cierto momento le has fallado a Dios? De lo que estamos hablando. ¿Qué te dice tu mente? Que hasta el enemigo te susurra. ¿Quién dice yo? ¿Qué experiencia, hermano Diberto?
3: Gracias.
0: quieres retractarte. Eso es el que llora por causa del pecado, porque hay gente que peca y no le causa dolor. Saber que hay que ver cuán endurecimos, cuál endurecimiento tenemos nosotros, de cuán duro estamos, que no sentimos ya lo que sentíamos antes, porque no se llora, no se aflige. Afligido no es tan solo tu sentir temar y llorar, afligido también es meditar, pensar, se redarguido, porque la aflicción te redarguye, te habla. Esa aflicción tú la sientes porque tú te sientes asfixiado, porque sabes que estás perdiendo algo. Estás siendo alertado. Alguien más, que usted ha experimentado cuando en algún momento le ha fallado a Dios, que usted siente su sentir, mano mal.
3: Gloria. Con esta batalla que estoy teniendo,
0: son oídos perdidos, sino buscando que Dios.
3: Yo le digo esa súplica así al Señor, ¿verdad? Y me quedo en silencio. Así. ¿Sabes por qué? Porque el Señor sabe la condición de uno. Yo no me tengo que ir con tanta palabra de día donde el Señor, ¿verdad? Que es tan palabras halagüeñas, ¿verdad? Así bien. Le abre el corazón al Señor y yo le dice, Señor, perdóname, porque reconozco que te fallo, te he fallado, y eso, y no lo quiero hacer. Y el Señor, pues, ahí mismo, como uno siente esa paz, ahí como que ese descanso en el alma, ahí uno dice, wow, gracias, Señor, no soy digno de ti, no soy digno de que me escuche. Y eso, y solamente ayúdame, porque esta caminar, si no es con tu presencia, jamás yo voy a entrar a tu santo reino.
0: No lo podemos lograr.
3: Yo me puse la Biblia de la frente de atrás. No. Esto se trata de humillarnos.
0: Humillar,
3: humillación delante del Señor y reconocer, como yo sé, lo hicieron esos santos hombres en el pasado, y se humillaron, que hablaron el tú a tú con el Señor, y se humillaron y todo eso. O sea, nosotros hablamos el tú a tú, pero a través de la Biblia. ¿Verdad? Ellos tuvieron esa experiencia tan preciosa, escuchar esa voz ahí y como Moisés, que tú vayas frente a frente con el Señor y a bajar del monte, salió con esa gloria, con esa presencia ahí, y cumplió las tablas.
0: Mira, cada experiencia de cada uno.
3: Experiencia, entonces, pero se humilló. Y eso es lo que el Señor quiere, un corazón contrito y humillado, que no va a despreciar.
0: Muy bien.
3: Es algo que. Y eso que yo le pido al Señor, ¿verdad? Siempre, ¿verdad? Es algo de que el Señor, ayúdame. Ayúdame. Y ayúdanos a todos. ¿Verdad? A tanto los que estamos en la libre comunidad, como a aquellos hermanos y hermanas que se encuentran confinados, confinadas, ¿verdad?
0: Mucha gente de ahí está preso, pero espiritualmente
3: están libres. Están más libres que nosotros que estamos
0: en la libre. Lo están haciendo de corazón. No tan solo porque están presos.
3: Exactamente. Entonces, pero la batalla espiritual a la que me refiero, que es una batalla espiritual terrible, que ustedes saben perfectamente, aquí sabemos que cada vez se pone más fuerte y eso. Y eso es.
0: Gloria a Dios. ¿Alguien más que usted ha experimentado un momento dado que le ha fallado a Dios, que ha experimentado un momento duro en su vida, que es lo que te ha hablado el Señor, que te ha ministrado, que ha podido experimentar? Hay unos que han llorado, unos que han sido quebrantados, otros se han afligido, unos se detienen, ¿verdad? ¿Quién más dice? Su nombre.
4: Bendiga, hermano.
0: Amén.
4: Es un sentimiento, como han expresado los hermanos, ¿verdad?, que han pasado por estas situaciones. Pues no se tiene que pasar por un pecado, como todos le llaman, los pecados mayoritarios.
0: Hasta por una molestia.
4: Exactamente. Para uno sentirse de tal manera. Como también uno tiene que tener mucho cuidado. Y yo lo hablo personalmente de mí, ¿verdad? Porque pues no me gusta poner a nadie de ejemplo, sino las cosas que yo misma experimentado para poder ser moldeada en medio del camino. Como dijo el hermano Heriberto, hay momentos donde Dios puede permitir en nosotros ciertas cosas, amén, para moldearnos, ¿verdad? No todo el tiempo va a pasar de esa manera, pero cuando somos cabeciduros, pues no, tenemos que pasar por esos procesos. Pero también uno tiene que tener mucho cuidado, porque aquí está la otra cara, amén, de cuando nosotros venimos a pedir perdón. Y se lo hablo por experiencia propia, como dice el pastor, hasta por un coraje. Hay momentos que uno pasa un coraje y la primera vez hubo una aflicción tan terrible que uno dice, Señor, teniendo yo el conocimiento de la Biblia, no tenía que pasar por ese coraje, perdóname. No, y la cosa es, uno dice, no lo vuelvo a hacer. Pero se presenta más adelante la situación, vuelve y pasa otro coraje y vuelve y le dice lo mismo, pero la aflicción no va a ser la misma. Porque cuando uno recibe el primer perdón del Señor, que uno viene la segunda vez, dizque humillado, pero uno viene con ese bochorno, porque uno ya le dijo al Señor, no lo vuelvo a hacer. Entonces sigue eso ahí, y aunque uno no lo crea, le hablo por mí. por esta última situación que yo pasé. Ya no era la misma aflicción, sino había coraje conmigo mismo, porque era una situación la cual ya yo había pasado, y ya yo anteriormente le había pedido perdón a Dios. Y ustedes saben cuál fue mi palabra delante del Señor en medio de esta última situación. Le dije: ¿cómo voy a venir donde ti a pedirte que me perdones por algo que muchas veces he pasado por lo mismo y siempre te estoy pidiendo perdón por lo mismo, cuando se supone que ya yo haya aprendido? Entonces comienza el corazón, en vez de afligirse, el enemigo comienza a endurecerlo con molestia con uno mismo. Es lo que me ha pasado a mí, porque me sentí abochornada, desilusionada conmigo misma, porque Él no se merece que nosotros seamos así con Él. Porque la misma palabra dice: Dios no puede ser burlado. Y yo creo que la palabra nos enseña 70 veces 7, pero tenemos que ser conscientes que no son 70 veces 7 por la misma situación. Ya entra uno en un juego, en una confianza, en algo que nosotros disfrazamos de que Dios me va a perdonar porque Dios me conoce. Sí, Dios nos conoce, pero nosotros también tenemos que conocer el juego que tenemos delante de Dios, porque ahí es donde están las cosas ocultas. Ay, que Dios me perdona, Dios conoce. Sí, Dios conoce, pero nosotros también conocemos una palabra. Conocemos, amén, algo que un día le dijimos: Señor, no lo vuelvo a hacer. No lo vuelvo a hacer. Entonces, ¿cuántas veces David falló con una mujer? Una vez. Amén. ¿Cuántas veces los siervos del Señor? Vamos a poner a Pedro. Pedro falló en varias ocasiones, pero no falló en lo mismo, porque cada situación le enseñó que no lo tenía que volver a hacer. Y ahí entro yo. En ese dolor, pero a la misma vez con coraje conmigo misma, porque Él no se merece. Él no se lo merece. El que nosotros estemos constantemente con esta excusa y esta repetición de que: ay, tú me conoces, que soy débil. No, porque a veces nosotros decimos que mi debilidad se fortalece en el Señor. Entonces vamos a estar con ese jueguito.
0: Cuando la persona se inclina.
4: Y es lo que esta última vez el Señor me hizo sentir esa consecuencia. ¿Sabes cuántas veces? Yo misma, ¿sabes cuántas veces he venido delante del Señor por un coraje a decirme: perdóname? Cuando ya tú conoces que tienes que resistir al diablo en esa área, porque ya muchas veces has venido a lo mismo. Y no es que Dios no nos perdone, porque no es que Él no nos perdone. ¿Cómo nos sentimos nosotros delante de su presencia? Podemos decir: ay, el enemigo se coló para hacerte sentir de esa manera, pero Dios es grande. No, tenemos que dejar la burla, porque nosotros tenemos un conocimiento. Porque rápido nosotros le colamos al diablo.
0: La brecha que rompió.
4: Sí, o sea, rápido decimos no, pero empezamos a la confianza del perdón. Ay, Dios me perdona. Ay, Dios me entiende. Ay, Dios, tú conoces. Ay, y uno va en esa libertad. En vez de retractarte al coraje, uno le da libertad al coraje. Lo pasé de nuevo. Ay, Señor, me va a entender. No, pero hay un momento, amén, es como el Señor le decía a Jeremías: no me ores ni me clames por este pueblo, porque no te voy a oír. Uno se siente así. Llega un momento que uno se siente de que ya Dios no va a escuchar el clamor de nuestro perdón, amén, por tantas veces que hemos ido delante de la presencia de Dios con la misma situación. Que es como cuando una persona, un niño está en primer grado, que sigue fracasando en la misma prueba, y la maestra dándole, y en la misma prueba, ¿qué pasa muchas veces? Se cuelga. El niño se cuelga. Ay, no, que si lo vas a seguir intentando. Claro, hay quienes los intentan, porque esa es la perseverancia del hombre, pero hay quienes se cuelgan. Y en mi caso, en este último coraje, yo me colgué y me molesté conmigo misma, porque dije: Dios mío, ¿cómo yo voy a ir delante de tu presencia? Fue lo único que le dije. ¿Cómo voy a venir delante de tu presencia con lo mismo, cuando siempre te digo

0: bien, bien horrible, horrible. Y esta vez yo me sentí horrible, horrible. Sentía que esa raíz de amargura había llegado ahí. O sea, algo, uno se siente que le falló a Dios, uno se siente un miserable, pero, como dicen los hermanos, se tiene que tener temor del Señor para poder sentir eso. Porque cuando se deja de sentir eso, a las personas no les importa seguir pecando deliberadamente. Llega el momento que ni siquiera piden perdón.
1: Ahí es donde uno quiere llegar. Ya llega un momento dado donde las personas hacen lo que hacen, siguen su vida como algo normal. Como el que va a comer y se olvida de orar. Ya te das cuenta que antes oraban, llega un momento dado y ¡rum, rum, rum, rum! Y no oran. Así llega el momento dado. Uno falla y peca, y ya la gente no dice: Señor, perdóname. Porque ya sistemáticamente uno ha dejado de sentir. Ese es el peligro.
0: Y esa dureza, amén. Como dice la palabra, o sea, también Dios entenebrece el pensamiento del hombre, y esa dureza también la pone el Señor. Amén. Es parte de la consecuencia del pecado y el desenfreno del hombre, y ahí es donde uno tiene que tener cuidado, porque dice la palabra que no todo el tiempo el Señor ha de contender con los hombres. Entonces el problema de nosotros como cristianos es esa seguridad que nosotros sentimos de que estamos en el camino del Señor y que todo se nos va a ser perdonado. Amén. Y hay un corazón y una mente que escudriña solamente el Señor, porque ni siquiera nosotros muchas veces no conocemos cosas de nosotros que solamente las conoce el Señor. Y ahí es donde el Señor dice: espérate, te voy a pasar por el proceso de la dureza. Y no todo el mundo tiene la capacidad para humillarse, para poder ir delante de la presencia del Señor y que el Señor levante esa afrenta. De verdad, es bien difícil, bien difícil.
1: Alguien más, ¿qué dice yo? Vamos al libro de Romanos, capítulo 5, del verso 1 al verso 5. Léemelo, hermana Alejandra. Ahí ve la paz que Dios ha derramado en aquellos que ha perdonado. Que van a ver que momentos donde vuestra vida va a ser pasada por grandes tribulaciones, pero es algo que va a que, si mantenemos en Cristo, va a producir, producir esperanza. Y esa esperanza no avergüenza, porque el amor del Señor ha sido derramado en vuestros corazones para ayudarnos a estar firmes. Verso 6 al verso 8. Léeme, hermano Ismael. Del hombre está en Cristo, y por eso el Señor siempre ha prometido que su promesa del Espíritu ha de ser derramado sobre vuestras vidas. Pero ¿a dónde abarca esto? Donde el hombre que está en el estado del pecado se arrepiente de corazón a Cristo llegar a su vida, y que hace el Señor, lo justifica. Estamos aquí. Lo justifica de su debilidad, ¿eh? De su impiedad. A su nombre gloria. ¿Por qué? Porque por eso murió vuestro Señor Jesucristo. Amén. Gloria al que vive para siempre. Si nos acompaña ahora a Primera de Corintios, capítulo 1. Gloria al que vive para siempre. Primera de Corintios, capítulo 1, verso 30. Lo tenemos. Mas por él estáis vosotros en Cristo Jesús, el cual nos ha sido hecho por Dios sabiduría, justificación, santificación y redención, para que, como está escrito, el que se gloríe en el Señor. ¿Por quién estamos entonces hechos sabiduría, justificación y santificación y redención? Por Jesucristo. Vamos aquí. Segunda de Corintios.
0: Poderoso Jesús.
1: La de Corintios, capítulo 5.
0: Amén.
1: Verso 20 y 21. Así que somos embajadores. Así que somos embajadores en nombre de Cristo, como si Dios rogase por medio de nosotros. Os rogamos en el nombre de Cristo, reconciliados con Dios, al que no conoció pecado, por nosotros lo hizo pecado, para que nosotros fuéramos hechos justicia de Dios en él. Esa es la voluntad del Señor. Como a que hecho todas las cosas para que por medio de todas las cosas que el Señor ha hecho, nosotros podamos llegar a Cristo. Es lo que dice Pablo a los Filipenses en el capítulo 2.
0: Amén. Gloria a Dios.
1: Dice el emblema arriba, dice humillación y exaltación de Cristo. Verso 1. Por tanto, si hay alguna consolación en Cristo, y si algún consuelo de amor y de alguna comunión del Espíritu, si algún afecto entrañable, de alguna misericordia, completad mi gozo sintiendo lo mismo, teniendo el mismo amor unánime, sintiendo que ¿qué está pidiendo ahí, Señor? Que todos sintamos que lo bueno, que sintamos el consuelo, el amor, la comunión del Espíritu, el amor entrañable, la misericordia, que sintamos el gozo, que todos podamos sentir lo mismo, el amor unánime, pero todos sintiendo lo mismo. Pero ¿qué pasa con las mentalidades? Ahí es el problema. Pero si todos tuviéramos crucificando vuestra vida todos los días con Cristo, pudiéramos ser guiados por el Espíritu y hubiese menos problemas, menos guerra, menos batalla, menos tribulaciones, ¿eh? La gente no estuviera tanto pasando por ese barbecho y camino de estar echándose de menos tanto. Porque hay gente que hace su guerra, se echan de menos, se tienen en poco. Cuando la gracia de Dios dice que es autoridad, que es poder, que te da sabiduría, conocimiento en Dios, para que tú no percibas las cosas ya naturales, sino ahora espirituales. Verso 3 dice: nada hagáis por contiendo para la vanagloria, antes bien con humildad, estimando cada uno a los demás como superiores a él mismo, no mirando cada uno por lo suyo propio, sino cada uno también por
0: nosotros.
1: Dios dice: mira, el problema de la vanagloria.

0: terminan haciendo qué? Ah, terminan siendo capitanes. Porque la gente no quiere someterse. La gente dice, no, yo estoy en Cristo, yo amo a Cristo, y tratan de manifestar una humildad, pero siempre quieren ser qué? Superiores.
1: Gloria a Dios.
0: Hay gente que dice, yo no nací para ser mandado. Yo he escuchado gente que dice así. Yo no nací para ser mandado. Yo nací para mandar. Yo nací para ejercer dominio. Y usan la Biblia. Y allá se van al huerto de Edén. Así Dios llamó a Adán. Se mayordomo. Y así tratan a la familia, a las esposas, a los hijos. ¡Ay! Con las miradas esas feas. ¿Eh? Hasta que lleguen a casa para que te vean. ¡Mujer! ¡Hombre! ¡Mujer! ¡El plato! ¡Mujer! ¿Y qué hay que hacerle para que usted vea? Yo lo he vivido. ¿Qué es eso? Superioridad. Yo no estoy diciendo contigo, mamá, sino testimonio. No. Estamos hablando de vivencia, de vivencia. Tranquila, estamos hablando de vivencia. Tranquila, respira. Estamos hablando de vivencia. Uno lo ha vivido en una mesa. Exactamente, he vivido es eso. De estar en una mesa y que cómo ejerce esa superioridad, cómo trata. Hey, Cristo que nos manda. Ahí donde usted mira cómo es que nosotros tenemos que hacer la voluntad de Dios y no la que nosotros sintamos. Vamos aquí. Gloria a Dios para siempre. Verso 4. No mirando cada uno por lo suyo propio, sino cada cual por lo de los demás. Haya pues en vosotros este sentir que hubo también en Cristo Jesús, el cual siendo en forma de Dios, no estimó a ser igual a Dios como cosa a que aferrarse, sino que se despojó a sí mismo, tomando forma de siervo, hecho semejante a los hombres, y estando en esa condición de hombre, se humilló a sí mismo, haciéndose obediente hasta la muerte, y muerte de cruz. Por lo cual Dios también lo exaltó hasta lo sumo y le dio un nombre que sobre todo. ¿Cómo podemos alcanzar entonces la voluntad de Dios? Haciendo lo que Él establece a través de la palabra. Humilde, sencillo, humillándonos, haciendo lo que Él quiere. Es lo que dice Pablo en el verso 13. Porque Dios es el que en vosotros produce así el querer como el hacer por su buena voluntad. Hay una buena voluntad que Él quiere que se ejerza en vuestra vida. Lo que dice el 14, hacer todo sin murmuración y contienda, para que sea irreprensible y sencillo, hijo de Dios, sin mancha, en medio de una generación maligna y perversa, en medio de la cual resplandecer como luminares en el mundo. ¿Cómo entonces la voluntad de Dios puede manifestarse y cómo la podemos llevar a cabo? Por el Espíritu, por la autoridad espiritual, por la guianza espiritual que Él quiere manifestar en nosotros. Verso 16, asido de la palabra de vida, para que en el día de Cristo yo me pueda ¿qué? Gloriarme de que no he corrido en vano ni en vano he trabajado. ¿Cómo se sentía ahora Pablo con los Gálatas? Que Cristo le había sido presentado y predicado y que habían recibido la manifestación del Espíritu, pero sus obras, su vivencia volvieron a retractarse a las viejas prácticas, a las viejas experiencias. Por eso Pablo dice, no contristemos el poder, el trabajo, la manifestación del Espíritu Santo de Dios en nosotros. Porque ¿qué pasa entonces cuando entristecemos al Espíritu? Es difícil volver a alegrarle. Porque la gente tiene que entender que cuando Cristo llega a vuestra vida, es una presencia, una manifestación, es una visitación, un amor.
1: Gloria a Dios.
0: Que hace vuestra vida entrañable, de vuestras raíces, en vuestro corazón. Pero cuando Dios se lastima,
1: gracias, papá,
0: y comienza a alejarse, es difícil para una persona volver a recuperarle. Porque no todo el mundo está.

0: para humillarse. No todo el mundo está presto, Señor, perdóname. No todo el mundo va a estar presto para dar la milla extra. No todo el mundo va a estar presto para sacrificarse. Porque es que hay gente que vive en una inconformidad. Porque es que llega la inconformidad a vuestra vida. ¿Ah? Y comenzamos a compararlo todo. Y todo lo queremos ejercer a vuestra propia sabiduría, a vuestros propios planes. Mi mente carnal jamás y nunca podrá dominar mi vida cristiana. ¿Escuchó? Mis pensamientos carnales, personales, jamás y nunca podrán predominar y guiar mi vida cristiana, porque es espiritual.
1: ¡Gloria a Dios!
0: Tú y yo podemos planear, hacer un plano, tomar ciertas decisiones, pero nunca van a controlar mi vida cristiana. Porque lo que controla y ejerce la vida cristiana desde su principio número uno hasta el día en que Cristo quiera, que es el día de la redención, para eso dio esto. Por eso él dice, hijo mío, que no sea parte de ti, proverbio. Por eso él dice, hijo mío, que no sea parte de ti, Proverbios 3. Por eso dice, hijo mío, no te olvides de mi ley y tu corazón guarde mis mandamientos, porque la largura de días y de años y paz que te aumentarán. Nunca se aparte de ti la misericordia y la verdad, átalas a tu cuello, escríbele la tabla de tu corazón. ¿Qué dijo Cristo? Mis hermanos y mi familia son los que hacen la voluntad y guardan y aman la palabra de verdad. Y hay que reconocer que muchas veces amamos, buscamos, ejercemos, queremos caminar, queremos proclamar a Dios porque estamos necesitados, estamos en aprieto.
1: Gloria a Jehová.
0: Y hay que reconocer que Cristo no vino a sacarnos en aprieto, él vino a salvarnos. Estamos aquí. Y si el predicador o cada predicador tiene que buscar ese problema, por decir la verdad mil veces, pues que se busque problemas. Pero hay que decirle a la gente y al pueblo, él no vino a sacarte de problemas, él no vino detrás de tus preocupaciones, vino a salvarte primero. Él va a trabajar con las preocupaciones después. Él va a trabajar, poderoso Dios, con tus indecisiones después. Él va a trabajar con tu carácter después. Él va a trabajar y va a suplir tu necesidad después. Él quiere trabajar con tu salvación, Dios mío, con vuestra salvación.
1: Gloria a Dios.
0: Y eso es lo que la gente y los creyentes no quieren entender. La gente quiere que el Señor le arregle los problemas, le ordene los pros y los contras. Pero él quiere trabajar con vuestra salvación primero, con vuestra santificación, con vuestro corazón, con vuestra mente. Él quiere regirse, tomar dominio, él quiere suministrar su espíritu a vuestra vida. Él nos quiere nutrir primero. Anda aquí, ma, para que podamos mantener una relación primero. Luego lo demás y las demás cosas son añadiduras en el camino. Pero la gente se acerca por los panes, por los peces, por las situaciones. Y ahí donde se aplica la Biblia son corta duración. Cristiano de cuarto de milla. Cristiano que lo que andan es con un cuarto de gasolina en el carro siempre andan en ti. ¿Tú no sabes que hay, escucha, hay gente que son tan irresponsables que siempre andan con? Y hay gente que hay veces que andaban en aprieto porque todo no lo. ¿Aló? Después la alegría y el gozo y la danza. ¿Ah? Es la realidad. Hay que aprender a ser adorador, hay que aprender a glorificar a Dios, hay que aprender de la manera que Dios nos dice a través de la Biblia. Apliquemos lo que dice la Biblia, practiquemos lo que dice la Biblia para que podamos cosechar. Pero la gente quiere cosechar sin alabanza, sin adoración. La gente quiere cosechar cosas del reino de los cielos en vuestra vida sin ejercer. Como Pablo le decía a los corintios, yo no puedo tratar a vosotros como espirituales, porque no lo somos. Y hay veces que Dios siempre tiene que seguir tratándonos como niños, como gente de, como cristianos de cristianos medium. Cristianos, hay cristianos small, cristianos medium, cristianos large y cristianos X large. O cristianos 2X. Es por decirlo de ese ejemplo. Cristianos que no, no, nos queremos mantener en un solo lugar, en una sola talla. ¿Aló? Cristianos que no queremos experimentar, que no queremos crecer, que no queremos correr. Pablo decía, yo corro esta carrera, pero no la aventura. Yo me ejercito en la palabra. En todo y por todo he sido enseñado para estar en abundancia y en escasez. Atravesar necesidades, pero que se dejó enseñar. Practicó lo que el Señor dispuso delante de él. No se negó a sufrir los padecimientos de Cristo. ¿Aló? Claro, se lo dijo, yo te voy a enseñar a sufrir, a padecer por causa de mí.
1: Qué lindo, papá.
0: Pero los elementos del poder de Cristo para sobreguardarlo de todas estas cosas que él iba a atravesar, estaba que el Dios de la providencia con él. Estaban los atributos de Dios, del Espíritu Santo de Dios sobre su vida. ¿Aló? Y Dios no lo da a nosotros, pero nosotros hacemos caso omiso. ¡A su nombre!
1: ¡Gloria!
0: Lo que dice Pablo a la iglesia de Éfeso, algo que hemos leído muchas veces. Que muchas veces nos hemos alimentado, pero parece que no se nos queda. Efesios capítulo 3, verso 14 al verso 21. Léamelo, hermana Aide. Y Cristo habita en vuestro corazón.
1: Vive Dios, aleluya.
0: ¿Qué pasa si entonces no hacemos este sacrificio? ¿Aló? ¿Cómo? Por eso es que hay gente que dice, a mí me gusta hacer obras, porque haciendo obras él llena mi qué. Eso no es lo mismo llegar a Cristo, eso se llama satisfacción. El tú bendecir y tú ayudar a otras personas, eso se llama satisfacción. Tú no estás llenando tu corazón de Cristo. Tú estás llenando tu corazón de satisfacción. Vamos aquí. Por eso es que la Biblia dice, no nos engañéis. Dios no puede ser burlado. Y aquí hay que doblar rodillas. Afligir vuestra vida, vuestro cuerpo. Someterlo. Golpearlo. Él no quiere, tú vas a querer. Él no se quiere dominar, tú te vas a dominar.
1: Qué lindo.
0: La carne es débil, Pero el espíritu siempre está dispuesto. ¿Cómo entonces? Por eso es que hay gente que se hace invento. Por eso es que hasta la iglesia ha dejado meter al diablo con engaño y con los métodos estos mundanos comunes de querer buscar y satisfacer a los creyentes. Vístete de paloma, vístete de mariposa, danza, vamos, los danzarines, las danzarinas, para que se llenen de Dios. Vamos aquí, vístete de Barrabás, yo me voy a vestir de Jesús y vamos a buscar una cruz con dos por cuatro y vamos a hacer un teatro a la iglesia, la crucifixión. Y después hacen de que Dios se está moviendo y que la gente danzando en la carne, como cuando David danzaba por fuerza delante de Arca y él murió Usa. Había un gozo común. La gloria estaba cuando buscaron el arca, poderoso Dios, con los levitas. Ahí verdaderamente la presencia de Dios estaba entre el pueblo, porque lo estaban haciendo conforme a la voluntad de Dios. Salomón hizo miles de sacrificios que eran innumerables, no se podían contar. Ellos pensaban que estaban agarrando a Dios, es parte del sacrificio antiguo. Pero cuando Dios viene y se le aparece en el sueño y le habla y le dice: ahora yo voy a santificar mi casa cuando pases por las necesidades, pero tiene que haber sacrificio, arrepentimiento de corazón.
1: Gloria a Jehová,
0: apartarse del mal camino y convertirse de corazón, y entonces yo iré y yo descenderé a vuestra tierra. Pero tienen que obedecer estas palabras. ¿Qué Dios está hablando de sacrificio? Entonces no nos podemos engañar. Si no hay sacrificio en nosotros, ¿cómo nuestro corazón ha de llenarse de Cristo? Si no nos sacrificamos, ¿cómo entonces la promesa del Espíritu Santo de Dios va a venir sobre vuestra vida? ¿Cómo si yo no practico una vida de arrepentimiento, de confesión continua, cómo entonces va a venir la promesa sobre mí?
1: ¡Aleluya!
0: Porque hay gente que tienen ciertos deseos y anhelos y no se le están cumpliendo. ¿Cuáles son los factores que me falta? ¿Qué me pide a través de la palabra? Dios mío. Anda, soja. Anda, quita, manso, leya, loa. Anda, vasaya, te adoro, Jesús. Porque Él está pidiendo a través de la palabra. Él quiere alimentar y fortalecer esta simiente espiritual dentro de vosotros, porque ya Él comenzó la obra en ti y en mí.
2: Gloria a Dios.
0: Pero hace falta que practiquemos ciertas cosas que nos faltan. Doblar rodillas, humillarnos ante su presencia, para que vuestra vida pueda ser confortada. Y las promesas de las riquezas celestiales en Cristo puedan que manifestarse sobre mi vida. Fortaleza espiritual, poder espiritual, por el Espíritu, para que mi fe aumente y yo tenga una mayor credibilidad en Cristo. Yo tengo una mayor credibilidad, una mayor confianza, una mayor experiencia, una mayor certeza, una mayor esperanza, una mayor seguridad, una mayor convicción. ¿Qué va a pasar dentro? Porque esto es dentro de nosotros. Vuestro corazón y vuestra vida va a ser arraigadas en amor, en el cimiento de las raíces. Por eso es que vemos a los creyentes que ya no somos arrastrados como antes éramos arrastrados. Que ya no somos movidos como antes éramos movidos. Antes tenía una diferente manera de pensar, pero ¿qué pasa? Y eso cambió. Antes teníamos una manera de ver las cosas, pero eso ya el Señor lo cambió. Antes nos estimulábamos y nos movíamos por cualquier cosa, hasta nos molestábamos, pero ya eso el Señor lo cambió. Hay gente que se han quedado como niños, pero hay otros que han madurado. Hay otros que se han propuesto crecer. que se han propuesto esforzarse, que se han propuesto humillarse, sacrificarse. Porque la gente piensa y se engaña a sí mismo: yo voy a la iglesia, ya me estoy sacrificando. Eso es parte del sacrificio y de la obediencia. Pero hay otros requisitos en la Biblia que yo debo de hacer, de ejercer y de practicar.
2: Gloria a Dios.
0: ¿Qué dice la Biblia que yo debo de ejercer y no lo hacemos? ¿Quién dice? ¿Quién dice yo? ¿Qué dice la Biblia? Cosas que yo debo de ejercer y practicar y no las hago. ¿Quién dice yo? Mira el silencio, graba eso. ¿Quién dice yo? Mano Norby.
3: La
0: unanimidad. La unanimidad.
3: Eso no lo estamos ejerciendo.
0: Gloria a Dios. ¿Quién más?
3: Por mucho que me llenemos la boca diciendo que estamos unánimes, no lo estamos
0: viendo. Vive Dios. ¿Quién más dice yo?
4: La consagración.
0: La
4: oración, el ayuno, cosas que el Señor dejó herramientas, ¿verdad?, para poder luchar y vencer.
0: Vive Jesús.
4: Si estamos pasando una batalla espiritual, si el enemigo nos ataca o tenemos alguna debilidad que tenemos que vencer, pues él nos dijo: este género no sale sino con oración y ayuno, como la incredulidad o diferentes batallas que podemos tener, ¿verdad? Y pues es una de las cosas que como iglesia, ¿verdad?, tenemos que ejercer: la oración y el ayuno personal, ¿verdad? Es lindo hacerlo en la iglesia, pero nosotros también esforzarnos para dar más y no conformarnos, no decir: ay, yo hago. No, nunca es suficiente.
0: Culto racional de nosotros.
4: Culto racional, que de poder estar en esa meditación de la palabra, el ayuno se ha perdido bastante hoy, ¿verdad? Hemos descuidado de eso, de la oración.
0: Oiga bien lo que Pablo está diciendo ahí: para que el amor y la fe en Cristo pueda ser habitable con raíz y cimiento, y no lo practicamos y no lo ejercemos. ¿Cómo entonces vamos a apuntar a las promesas de la palabra del Señor sobre vuestra vida cuando los principios, que es un cimiento, una construcción, no la estamos ejerciendo?
4: Amén.
0: ¿Cómo, si yo no pongo el piso, cómo yo voy a poner las paredes, las puertas y las ventanas? Si no hacemos un buen cimiento, un buen piso que sea sólido, ¿cómo yo voy a poner columnas y paredes y ventanas? Y ya le voy a tirar el techo y ni siquiera las columnas están. ¿Me entiendes? Hace falta que. ¿Qué Dios nos pide a través de la Biblia para que todas estas cosas sucedan y no las estamos practicando? ¿Quién dice yo? ¿Quién dice yo? No nos atrevemos a hablar. ¿Por qué será? O te montan un tema de algo racatán. Eres Wikipedia. Songo colmado. ¿Quién dice yo? ¿Qué Dios nos pide que ejerzamos y no estamos haciendo? Los viene aquí, esto es un cuco. Sí, tenemos por valor martes, jueves y domingo. Y los martes, los viernes, perdón. Esto está, mire, el desierto de allá del Éufrates, por allá por Egipto. El mar rojo, mira. ¿Por qué será? Pero si le ponemos un hermanito, una hermanita, para que haga bulla. ¡Alaba! ¡Gloria! ¡Sacúdate! Yo le aseguro a usted que usted está ahí y se levanta. Porque la gente está acostumbrada a que. No, yo lo digo, y si no le gusta, abren con eso. Una vida. Aquí la gente le gusta el yo-yo. Pero no saben orar solo. Cambia esa cara que no es la tuya. Échate agua. Aquí le gusta el yo-yo.
4: Gloria a Dios.
0: Púneme el manito para que ore. Dos, tres corridos. Orando y adorando. Ellos se enjoyan. Pero no sabes avivar tu propia oración. ¿Por qué será?
4: Tremendo, gloria a Dios.
0: No sabemos sobre mí solo. Y Jesús estaba en el desierto y pudo vencer al diablo solo por la palabra, porque estaba enfocado a qué, lo que había de hacer. Pero si aquí le ponemos un hermanito para que abra la oración el viernes, 15 minutos uno, otro coge 15 minutos más y otro coge dentro, ve alabando a Dios. Te voy motivado, asegurado, pero solo. Los cuellos de submarino, cuellos de jirafa, el aburrimiento.
4: Tremendo.
0: La realidad, no sabemos ejercer. Quiere decir,
4: gracias, Padre,
0: que si nosotros un día venimos aquí a la oración y no sabemos ejercer, ¿qué se cree que yo hago lo mismo en mi casa?
4: Terrible.
0: Acostumbrado al brinco, ¿verdad? Eso es lo que le gusta a la gente. Le pones alabanza, himno, y adora, alaba Jehová, en Guayabara Jehová, en Guayabara Jehová. Motivó a la gente. Ay, siento a Dios, qué lindo. Sigan haciendo eso, hermano. Pero solo. Solo.
4: Tremendo, gloria a Dios.
0: Sé que la gente a veces ve cosas en otros lugares y dice, vamos a. Vamos a hablar con los pastores, mejor con la iglesia, para que también hagan esto. Esto funciona. Y tú escuchas las palabras. Esto me anima. Si hacen esto, yo me animo. Si practican esto, yo me apunto. Los sábados, cuando venimos aquí, yo creo que cuatro es lo que estamos viniendo, ¿verdad? Cuatro nada más. No obligamos a la gente tampoco que venga. No le estamos diciendo para que la gente venga. Es el fruto de las cosas. Porque la gente está buscando lo suyo, pero cuando viene Dios y le aprieta. Y ahora cuando se manifestó ahora en Estados Unidos esa cosa de la persecución del aire, la gente está. Nosotros no somos de esta ciudadanía. Los que estamos en Cristo no somos de este mundo. Hay que andar, mi amado, con fe. Con fe, con convicción, con seguridad. Buscando obediencia siempre con el Padre, el Hijo y el Espíritu Santo, que nos cubra siempre. Pero oiga, de corazón, no porque estamos siendo perseguidos. Porque es que hay que habituar lo que Cristo ha completado en vuestra vida, no unido por medio de su muerte, para el perdón de vuestros pecados, para él glorificarse, santificarse y prepararnos para el día de la redención. Pero lo que nosotros sabemos, eso es lo que nosotros vamos a hacer. Y la persona que está enferma, quebrantada, cansada, desanimada, atribulada, como ama tanto a Dios, lo va a ver entrar por esa puerta.
4: Gloria a Dios.
0: La persona que está pasando por momentos duros, terribles, pero ama tanto a Dios, lo va a ver entrando por esa puerta. Porque no quiere perderse su bendición. Porque no quiere dejar de pelear la buena batalla de la fe. No quiere rendirse, seguir echando mano a la vida eterna. Ese es el punto importante. La gente puede estar sufrida, atacada, cansada, desanimada, guerra, bajo tribulación, problemas por las cuatro esquinas de vuestra vida, su nombre, gloria. Pero no nos apartará del amor de Cristo, como dijo el apóstol Pablo, porque estamos apuntados al blanco soberano de nuestro Señor Jesucristo. A su nombre. Medita ahora, ¿cuál es tu blanco? permite, ¿por qué razón o cuál es la razón por la cual usted persevera? ¿Cuál es la razón por la que usted persevera y sigue perseverando y yendo a la iglesia? ¿Qué dice yo? ¿Cuál es tu causa, hermana Aide? Salvación. Vamos, vamos a ser sinceros. ¿Por qué seguimos perseverando? ¿Qué buscamos? ¿Cuál es la intención de nosotros? ¿Miedo? ¿Preocupación? ¿Duda? ¿Credulidad? ¿Aflicción? ¿Estamos bajo tensión? La gente rumora, están por ahí. Andan por ahí. Bajo tensión. ¿Qué dijo Cristo? No se turbe vuestro corazón, ni tenga miedo. Mire, esto que está pasando ahora es como el tiempo del COVID. Es lo mismo, pero de otra manera. Es lo mismo, es un ataque. Estamos siendo atacados, pero ¿qué hay que hacer? Demostrarle al Señor que le amamos sobre todas las cosas.
2: Gloria a Dios.
0: Que estamos apuntados sobre todas las cosas.
2: Gloria a Dios.
0: Mire, te puede detener un policía, mi amado. Y cuando usted está haciendo la voluntad de Dios, a mí me paró uno un día porque yo llevaba las luces apagadas. ¿Cuál es el día que se te quedó la guagua esa que no te prendía? Yo venía corriendo de allá para acá. Y yo, y el guardia me vio que yo la tenía para aquí. Él me paró y sabe que él metió la mano. Parece que conocía ya esa guagua. Metió la mano y prendió las luces. Tan sencillo como eso. Y yo preocupado. Tenso estaba yo. Pues yo le dije, ¡ey, mi no es pingüino! Y ahí iba a decir por la batalla que no lo sé inglés. Ah, él mismo metió la mano y ¡ruh! Pero hay veces que uno está aquí bajo tensión, y los mismos hispanos estos compartiendo los videos y sometiéndole miedo a la gente, porque esos son otros también, andan por ahí metiéndole miedo a la gente y preocupando a la gente. Pero ¿qué dijo Cristo? A los que hemos resucitado juntamente con Él, que no tengamos miedo, que no se turbe nuestro corazón, porque hay que caminar a su nombre sea la gloria, que con fe, amando a Dios sobre todas las cosas, siendo transparente con el Señor. Hemos fallado, hemos pecado, pues vamos ahí, Señor, perdóname. He cometido pecado, he sido afligido, Señor. Dame paz, quiero, Dios mío, paz, Señor. Límpiame, Dios mío, santifícame, purifícame, porque tú eres el único que puede.
2: Gloria a Dios.
0: Pero ese amor y ese conocimiento, esta fe, que debe de ser arraigada en la plenitud de Dios, que nos lleva a su nombre y a la gloria, a poder experimentar ese conocimiento que excede sobre todas las cosas, no lo perdamos, porque es lo que necesitamos nosotros que somos peregrinos en este mundo, en esta tierra, que estamos de pasada. Eso es lo que nosotros tenemos que tener como conocimiento.
4: ¡Gloria a Dios!
0: Y que valoremos, poderoso Dios, lo que es de Dios y lo como debe de ser. Un día de estudio, un día de estudio, un día de culto, un día de culto, un día de oración, un día de oración, un día de culto domingo es el día de culto domingo, pero no le perdemos el valor, o no permitamos que otras cosas se nos desvaloricen, que le quitamos el valor a nosotros porque son algo menos, no puede ser la gloria, sino que valoremos. Cristo se ha unificado las cosas como son, porque por algo Dios las ha dejado ahí y las ha permitido ahí, a su nombre sea la gloria, para que nosotros permanezcamos y mantengamos la llama encendida, a su nombre sea la gloria. ¿Qué dice yo? ¿Qué? Dios nos pide a través de las palabras, ahí como está hablando Pablo, y no estamos ejerciendo nosotros. Juan Ismael. Gloria a Dios.
5: Que no siente nada en el corazón, pues pienso que el Señor, cuando uno viene adelante.
0: el punto importante, la estatura. Por experimentar.
3: Gloria a Dios. La obra del Señor no le queda sabiduría, porque uno tiene que buscar de Dios para transmitirle a otra gente lo que Dios ha hecho en nuestra vida.
0: Gloria a Dios.
3: Y pues sobre todo uno también ponerse a analizar, digamos, la salvación, porque también uno lo podemos, nosotros mismos podemos creer que estamos bien, hasta hacerle sentir a usted que nosotros andamos bien. Pero Dios es el que escudriña nuestro corazón y nuestra mente. Y sabe si de verdad usted está haciendo algo para Dios o solamente está calentando la silla.
4: Tremendo.
2: Vive Jesús.
3: Entonces es muy importante uno tener ese temor a Dios, porque sabe que de ahí depende nuestra salvación también. Y yo algo que tengo bien claro es que yo le pido al Señor, que siempre le fallamos por algún momento, en alguna ocasión, ¿verdad? Pero uno tiene que pedirle fuerza a Él. Y también no ser así como quien dice, sí, estoy bien delante de Dios, sí me gusta, a mí me gusta alabar, vaya, todo eso. Pero cuando a veces yo le fallo al Señor, yo le digo, dame fuerza, Señor, y no quiero estar, porque yo quiero estar sintiendo que te tengo en mi corazón, ¿no? Siempre estás en mí. Y pues, yo pienso que a través de la oración el Señor lo fortalece a uno, porque Él lo que lo quiere a uno es que nosotros seamos sinceros delante de Él y de verdad seamos que estemos realmente apartados para Él, que no seamos hipócritas.
2: Qué lindo, Señor.
3: Realmente, que porque Él tiene por una iglesia que de verdad quiere agradarle.
0: Oye.
3: Y si de verdad uno quiere agradarle, uno llora delante de Él porque le dice, Señor, no quiero estar en
0: ti. Se puede alcanzar eso.
3: Porque Él de verdad lo llena a uno. Y ahí es donde viene el cambio, cuando uno llora delante de Él. Porque yo en mi vida, yo en unos tiempos atrás, yo pensaba que era hombre el que no lloraba. Y ahora yo vengo delante de Dios y yo le digo, ¿por qué yo lloro? Porque yo siento algo. Y yo siento un agradecimiento a Dios, que yo siento que no he hecho nada para Él. Y yo quiero agradarle en muchas otras cosas.
4: Qué lindo,
3: papá. Pero lastimosamente, pues, pero yo sigo adelante.
2: Amén.
4: Gracias.
0: Digo, no nos podemos dejar detener por los parámetros que experimentemos tampoco. Mira, y yo testifico esta parte también. Yo a veces ponía cierta alabanza que me gustaba como un estímulo, hasta que Dios mismo me redarguyó. Por eso es lindo tú hacer las cosas a capela.
4: Amén.
0: Sin nada. Que salga de dónde, del alma. Que tu alabanza y tu adoración y tu búsqueda salga del alma y salga del corazón. Porque a veces tú pones una alabanza que te gusta, que sabes que te mueve los estímulos y que te hace llorar, y será que tú usas para tú pompearte. Pero ¿qué pasa cuando eso no está? ¿Estás entendiendo? O sea, cuando Dios pide algo que salga de vuestra alma y que salga de vuestro corazón agradecido a Dios.
4: Qué bello, Jehová.
0: Porque allá arriba, mi amado, alabanza. Adoración genuina constantemente en todo tiempo. Imagínense, si nosotros no estamos preparados en la tierra para adorar y glorificar a Dios, no tan solo hablo entre el culto, estamos hablando de vuestra vida con Dios y meditar en su nombre, meditar en su palabra, sus caminos, como dijo el proverbista, para que estén atadas y aún puestas en las paredes de vuestro corazón, son las que iluminen vuestra vida y vuestro corazón, mi amado. Falta cada día que podamos aprovechar cada día Cristo se ha glorificado para poder avanzar y poder experimentar lo que el Señor dice, arraigados y cimentados en amor.
4: Gloria a Dios.
0: ¿Alguien más? ¿Qué dice yo? ¿Alguien más? ¿Alguien más? ¿Quién dice yo? Y adoramos a Jesús.
4: Y adoramos Rey.
0: Es lo que dice Filipenses. Filipenses capítulo 3 verso 8, y ciertamente aún estimo todas las cosas como pérdida por la excelencia del conocimiento de Cristo Jesús mi Señor, por amor del cual lo he perdido todo y lo tengo por basura para ganar a Cristo y ser hallado en Él, no teniendo mi propia justicia. Ve, estamos que desnudados ante Él, que es por la ley, sino que es por la fe en Cristo, la justicia que Él te dio por la fe, a fin de conocerle y el poder de su resurrección, oiga, y la participación de sus padecimientos, llegando a ser semejantes a Él en su muerte, si en alguna manera llegase a la resurrección de los muertos. Él seguía insistiendo y hacia adelante, buscando que lo que operó y se manifestó en Cristo, vida, muerte y resurrección, también se manifestase en su vida. Oiga entonces el enfoque de Él, ¿dónde estaba? Y cómo nosotros, como creyentes, como hermanos de Pablo también por fe, tenemos que nosotros también seguir buscando que ese poder, que esa vida, que esa autoridad y que ese espíritu también se manifieste en nosotros.
4: Gracias,
0: porque Dios, también hemos muerto y hemos resucitado con Él juntamente. ¿Cierto o no? Verso 12 dice: no que lo haya alcanzado ya, ni que ya sea perfecto, sino que prosigo por ver si logro hacer aquello por lo cual también ha sido por Cristo. Hermano, yo mismo no pretendo haberlo alcanzado ya, pero una cosa hago, olvidando ciertamente lo que quedó atrás y extendiéndome a lo que está delante, prosigo a la meta, al premio de supremo llamamiento de Dios en Cristo Jesús. Así que todos los que somos perfectos, que estamos donde, en esa voluntad, esto mismo sintamos, y si otra cosa sentí, esto también os lo revelará Dios. Vamos, aplausos al Señor, que Dios bueno. Dios nos enseña a través de la Escritura que sí se puede proseguir a la promesa. Todo lo que Dios ha prometido sobre vuestra vida se puede alcanzar. Todo lo que Cristo había prometido a través de la Escritura, los discípulos lo experimentaron. ¿Por qué claramente Cristo los envió sin nada? ¿Ah? Cuando los envió a experimentar la gran comisión, para que ellos experimentaran el poder del reino de los cielos por la fe, por la medida de fe que había sido sembrada en cada uno de ellos. Ahora, ¿qué dice la Biblia? ¿Cómo vinieron ellos de nuevo? ¿Llenos de qué? De gozo, de alegría, de experiencia. ¿Por qué? Porque entonces quiere decir que la promesa y la fe es habitual en el ser humano, que cuando habita y se ejerce conforme a la Escritura, o sea, que hacemos conforme a ella, somos recompensados y vamos a experimentar.
4: Amén.
0: Por eso Dios nos pide, y ahora en este camino, tener una vida de santificación y obediencia en el camino, que es la identidad y la vida venidera y la morada del Espíritu como el consolador de vuestra vida, que nos guía y nos preserva en fe hasta el día de la glorificación en Cristo. A su nombre, gloria. Por eso dice Segunda de Corintios capítulo 7. Así que, amado, verso 1 dice: así que, amado, puesto que tenemos tales promesas, limpiémonos de toda contaminación de carne y de espíritu, perfeccionando la santidad en el temor de Dios. Oiga claramente, capítulo 5, verso 17. De modo que si alguno está en Cristo, nueva criatura es, las cosas viejas pasaron y aquí todas son hechas nuevas. Y todo esto proviene de Dios, quien nos reconcilió consigo mismo por Cristo y nos dio el ministerio de la reconciliación. Que Dios estaba en Cristo reconciliando consigo al mundo, no tomándoles en cuenta a los hombres sus pecados, y nos encargó a nosotros la palabra de la reconciliación. Así que somos embajadores en nombre de Cristo, como si Dios nos rogase por medio de nosotros. Os rogamos en nombre de Cristo, reconciliados con Dios. ¿Cómo fue todo el parámetro que estos hombres pudieron alcanzar creyéndole a la promesa venida?
4: ¡Gloria a Dios!
0: Por eso es que Pedro dice en 2 de Pedro capítulo 2 que si nosotros hacemos conforme a esta vocación y elección, dice, no caeréis jamás. Es decir, no nos desviaremos jamás, sino que vamos a alcanzar el ayo y el ay, el camino y el barbecho por el cual el Señor Jesucristo hizo y labró con vida, muerte y resurrección y derramamiento de sangre para que fuese evidente. Y de la misma manera que el Espíritu lo vivificó a él, usted y yo, lo que hemos creído, Dios mío,
4: gracias,
0: seremos vivificados en gloria. ¡A su nombre! ¡Aplauso al Señor, que Dios es bueno! Ahora, este último, Gálatas 2, lo hemos leído varias veces. Gálatas 2, capítulo 2, verso 18. Pero si las cosas que destruí, las mismas vuelvo a edificar, transgresor me hago. Porque yo por la ley soy muerto para la ley a fin de vivir para Dios. Con Cristo estoy juntamente crucificado. Y ya no vivo yo, mas Cristo vive en mí. Y lo que ahora vivo en la carne, lo que nos resta en este cuerpo, Pablo está diciendo, lo vivo en la fe del Hijo de Dios, el cual me amó y se entregó a sí mismo por mí. No desecho la gracia de Dios, pues si por la ley fuese la justicia, entonces de más en vano hubiese muerto Cristo.
4: Aleluya.
0: ¿Qué evidencia usted puede ver ahora de esta palabra de promesa en cada uno de vosotros? Mire lo que ha hecho Dios y mire lo que sigue haciendo. ¿Por qué razón, predicador? Porque te ha trasladado, te sacó de la oscuridad, de las tinieblas, del dolor, del sufrimiento, te sacó del vicio, te sacó del lodo, te sacó del hueco de la depresión, te sacó de la soledad, te sacó de la vida vagabunda que vivíamos, y te ha trasladado al reino, oiga, no a cualquier lugar, al reino de su amado Hijo.
2: ¡Aleluya!
4: ¡Aleluya!
0: Mira el poder de esa evidencia.
2: Poderoso tu nombre,
0: y que nos han dado una medida de fe a cada uno. Que hoy creíamos lo que antes para nosotros era incredulidad.
4: Gracias,
0: porque yo era antes un incrédulo del Evangelio. Pero cuando los ojos fueron abiertos, cuando llegó la fe, cuando llegó esa convicción, entonces le podía decir mi alma y mi espíritu, te amo, Dios. Al que antes Francisco se rehusaba mal, ahora le digo, te amo, Dios. Dijo, lo que antes yo me rehusaba, hoy es vuestro alimento. Amén. ¿Quién quiere compartir algo de lo que hemos hablado en esta linda noche?
2: Mi alma te adora, Jesús.
0: Unidos en el cuerpo de Cristo por medio de su Santo Espíritu. Y no cabe duda, y se cae ese argumento humano de las personas, que para unos de una forma

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Segundo viaje misionero de Pablo. Entusiasmado, llegó a la ciudad de Tesalónica y comienza a hablar de Jesús. Muchos quedaron impactados por su predicación, se convirtieron al Evangelio y se bautizaron. Otros, envidiosos, principalmente judíos, se rebelaron en forma violenta contra él y los otros predicadores, y querían llevárselos a la fuerza para el medio del pueblo, para que fuesen juzgados como criminales. Entonces, ellos se escondieron. Como no pudieron hallarlos, arrastraron a algunos hermanos ante las autoridades y los acusaron de hospedar a enemigos del César, porque decían que había otro rey, Jesús. A pesar de esta enorme adversidad, la comunidad floreció. Algunos meses después de su salida de Tesalónica, Pablo escribió la segunda carta a los tesalonicenses para estimularlos a continuar firmes en la fe, la esperanza y el amor.

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1: Aleluya, aleluya, aleluya. Oh, oh, qué lindo Dios. Con esto cierro. Completa, pero quiero dejarles un pedacito. Esta alabanza es la última alabanza que puse en el CD y no la iba a poner. Ya, esta alabanza, como que no sé, la voy a poner a un lado. Pero pues la puse en el CD, hermano, y cada vez que la escucho me ministra, porque hay algo que yo he aprendido, y es que mi desierto no está aquí para que yo me queje. Mi desierto no está aquí para que yo deje de alabar a Dios. El desierto en el cual yo me encuentro no está aquí para que yo le dé la espalda a Dios. El desierto en el cual tú te encuentres para que Dios produzca gloria en tu vida. Gloria al Señor. Voy a cantarla dos o tres veces para que escuchen la letra y espero que les ministre.

decía en la palabra, esta leve prueba. Él dijo, esta leve prueba producirá gloria. ¿Será que Pablo estaba pasando por una prueba chiquita? No. ¿Será que Pablo no sabía lo que era pasar por un desierto? No. ¿Será que Pablo no veía su problema como un problema? No. Lo que pasa es que

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1: Salmo 17. Oración de David. Oye, oh Señor, justicia. Está atento a mi clamor. Escucha mi oración hecha sin labios de engaño. De delante de tu rostro salga mi juicio. Vean tus ojos la rectitud. Tú has probado mi corazón. Me has visitado de noche. Me has refinado. Y nada inicuo hallaste. Lo que pensé no pasó mi boca. Para las obras humanas, por la palabra de tus labios, yo observé los caminos del violento. Sustenta mis pasos en tus caminos, para que mis pies no resbalen. Yo te he invocado, por cuanto tú me oyes, oh Dios. Inclina a mí tu oído. Escucha mi palabra. Haz maravillosas tus misericordias, Salvador de los que en ti confían, de los que se levantan contra tu diestra. Guárdame como lo negro de la niña del ojo. Escóndeme con la sombra de tus alas. De delante de los malos que me oprimieron, de mis enemigos que me cercan por la vida. Cerrados están con su grosura. Con su boca hablan soberbiamente. Nuestros pasos nos han cercado ahora. Puestos tienen sus ojos para echarnos por tierra. Parecen a león que desea hacer presa y al leoncillo que está escondido. Levántate, oh Señor, prevén su encuentro. Póstrale, libra mi alma del malo con tu espada, de los hombres con tu mano, oh Señor, de los hombres de mundo, cuya parte es en esta vida y cuyo vientre está lleno de tu despensa. Sacian a sus hijos y dejan el resto a su familia. Yo en justicia veré tu rostro. Seré saciado cuando despertaré a tu semejanza. Ya han surgido múltiples preguntas respecto a los dos libros de Samuel y su carácter literario. Ciertas características de ambos llevan a creer que sean una compilación de varias fuentes documentales independientes, pero convergentes, que el autor reunió en dos bellos libros del Antiguo Testamento. En estos fantásticos libros, lo que más interesa es ver documentado el testimonio de fe y obediencia al Señor. Esta realidad puede constatarse en la historia de Samuel, hijo de Elcana y de Ana, generado por un gran milagro. Antes de nacer, aún en el vientre, Samuel fue consagrado por la madre. La Biblia dice que él fue el último de los jueces y figura en la historia como el vínculo, el eslabón, entre la teocracia y la monarquía. El asunto principal del primer libro de Samuel es la ascensión de Saúl al poder y su posterior rechazo. Los libros de Samuel se centran en una importante innovación en la vida religiosa de Israel: presentar la figura de un rey terrenal. La cuestión clave del libro es de cómo un rey humano puede ser enmarcado en una estructura de relacionamiento basado en la alianza entre Dios e Israel. ¿Cómo puede Israel tener un rey sin con ello comprometer el reinado de Dios? Aunque el pueblo haya escogido el primer rey y Dios no lo haya aprobado, la institución de la monarquía estaba en los planes de Dios para Israel.

gozo porque soy libre. Me gozo porque Él ha roto las cadenas. Porque un día Él vino a mi vida, perdonó todos mis pecados y me hizo libre. ¿Cuántos pueden decir yo soy libre? Porque Él me ha hecho libre.

Él es el que merece toda la gloria, exáltalo a Él. Oh, hemos sido libres. Ya no más hay cautividad para los hijos de Dios. Ahora vamos declarando por las calles, por las ciudades, que Cristo nos ha hecho libres. Ya no más somos esclavos del pecado. Ahora somos libres para proclamar que Él es el Rey de Reyes y el Señor de los Señores.

temperatura y a la humedad. Temperatura 26 grados, humedad 70%.

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0: temperatura y a la humedad. Temperatura 25 grados, humedad 69%.
1: Señor, he comprendido que realmente sin ti no se puede vivir.

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temperatura y a la humedad. Temperatura 25 grados, humedad 69%.

Salmo 10. ¿Por qué estás lejos, oh Señor, y te escondes en los tiempos de la angustia? Con arrogancia, el malo persigue al pobre. Se han tomado en los pensamientos que pensaron. Por cuanto se alabó el malo del deseo de su alma, y diciendo bien al robador, blasfema del Señor. El malo, por la altivez de su rostro, no busca a Dios. No está Dios en todos sus pensamientos. Sus caminos atormentan en todo tiempo. Tus juicios son altura delante de él. Echa bocanadas en orden a todos sus enemigos. Dice en su corazón, no seré movido en ningún tiempo, porque no me alcanzará el mal. Llena está su boca de maldición, y de engaños, y fraude. Debajo de su lengua, molestia y maldad. Está en las guaridas de las aldeas. En los escondrijos mata al inocente. Sus ojos están acechando al pobre. Acecha de encubierto, como el león desde su cama. Acecha para arrebatar al pobre. Arrebata al pobre trayéndolo en su red. Se encoge, se agacha, y caen en sus fuerzas muchos desdichados. Dice en su corazón, Dios está olvidado, ha encubierto su rostro, nunca lo vio. Levántate, oh Señor Dios, alza tu mano, no te olvides de los pobres. ¿Por qué irrita el malo a Dios? En su corazón ha dicho que no lo inquirirás. Tú has visto, porque tú miras el trabajo y el enojo para dar justicia en tus manos. A ti se acoge el pobre. Tú eres el amparo del huérfano. Quebranta el brazo del inicuo. Del malo buscará su maldad y no la hallarás. El Señor, Rey eterno y perpetuo, de su tierra fueron destruidos los gentiles. El deseo de los humildes oíste, oh Señor. Tú dispones su corazón. Y haces atento tu oído. Para juzgar al huérfano y al pobre, no volverá más a hacer violencia el hombre de la tierra. Al libro Cantar de los Cantares, también se le llama Cantares, solo Cantar o incluso Cantar de Salomón. Su primer nombre, Cantar de los Cantares, es un superlativo que indica que este es el mejor. Se cree que Salomón lo escribió durante la primera parte de su reinado, alrededor del año 965 a.C. El libro es un poema épico escrito para exaltar las virtudes del amor entre un marido y su esposa. El poema presenta con desenfado el casamiento como un plan de Dios. Un hombre y una mujer deben vivir juntos dentro del contexto del casamiento y amarse mutuamente espiritual, emocional y físicamente. El casamiento ejemplificado en Cantares de Salomón es un modelo de atención, empeño y placer. El poema tiene la forma de diálogo entre un marido, el rey, y su esposa, una sulamita. Podemos dividir el libro en tres secciones: el noviazgo, el casamiento y la maduración del casamiento. Cargado de realismo, el libro describe, además del encantamiento de la pasión, un tiempo de crisis amorosa. Pero la historia de amor tiene un final feliz, con el encuentro y la reconciliación de los amantes. Cuando el cantar termina, el marido y la esposa tienen tanta confianza y seguridad en su amor que cantan sobre la naturaleza permanente del amor verdadero y dejan claro
lo mucho que se ama.

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0: El joven Timoteo moraba en la ciudad asiática de Listra y era hijo de una judía conversa y de un padre griego, hostil al cristianismo. Es probable que Timoteo y su madre fuesen convertidos por la predicación de Pablo durante su primer viaje misionero. Proviene de allí el vínculo profundo entre él y el apóstol. La Biblia dice que al visitar la ciudad en el segundo viaje, Pablo oyó el buen testimonio que los hermanos daban de Timoteo y decidió llevarlo consigo para el trabajo de evangelización. Y así caminaron juntos hasta el final. La tarea de Timoteo nunca fue pequeña. Desde el principio, tuvo que enmendar a ciertas personas que estaban promoviendo errores doctrinales. En la primera carta, para ayudarlo a combatir a estos falsos maestros, Pablo le enseña cómo debe proceder en la casa de Dios. Aunque muy joven, Timoteo fue el escogido para dirigir a los hermanos de Éfeso. Pablo fue su profesor. Esta es la razón principal, tanto de la primera como de la segunda carta de Pablo a Timoteo.
1: Pero tú habla lo que está de acuerdo con la sana doctrina, que los ancianos sean sobrios, serios, prudentes, sanos en la fe, en el amor, en la paciencia. Libro de Tito, capítulo 2, verso 1 al 2. 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

Como dice la Biblia en Lucas 13:24, esforzaos en entrar por la puerta angosta, porque os digo que muchos procurarán entrar y no podrán. Por lo tanto, esforcemos a nuestros hermanos en la fe, haciendo como nos dijo Santiago en el capítulo 5, versos 19 al 20. Hermanos, si alguno de entre vosotros se ha extraviado de la verdad y alguno le hace volver, sepa que el que haga volver al pecador del error de su camino salvará de muerte un alma y cubrirá multitud de pecados. Esfuérzalos en entrar.

El nombre Isaías significa el Señor salva. Estamos hablando de uno de los más importantes profetas de la Biblia. El cumplimiento de la palabra dada por Dios al profeta Isaías cerca de 700 años antes del nacimiento de Jesús, el ungido, es una de las pruebas más fuertes de que la Biblia es, de hecho, inspirada por Dios, el Creador. El Nuevo Testamento cita y explica más textos del libro de Isaías que de cualquier otro profeta del Antiguo Testamento. Muchas veces, Isaías es calificado de profeta mesiánico debido a las múltiples profecías suyas que se cumplirán en Jesucristo, al que él llamó ungido. Nuestro profeta nació en el año 760 y vivió hasta el 681 a.C. Proveniente de una familia noble de Judá, Isaías era casado y tenía dos hijos como mínimo. Es probable que haya pasado la mayor parte de su vida en Jerusalén y ejercido mayor influencia en el reinado de Ezequías. Isaías recuerda todo el tiempo, en los 66 capítulos, el gran poder y el amor del Dios único, que él describe como el Señor incomparable. Ante este Dios fiel para amar, poderoso para salvar, infalible para juzgar, los hombres solo tienen que tomar una decisión en contra o a favor de la voluntad.

Hola amigos, habla Felipe del grupo Samaritan Revival y hoy yo quiero mostrarles algo especial. Hace un poco más que 4 años cuando empecé el grupo Samaritan Revival, estábamos nosotros cantando música de Suedran Romero, de Marco Witt, de otros cantantes, y en ese tiempo había una canción de amor que era muy popular, que es, en español se llama La Razón, en inglés se llama The Reason. Entonces había muchos jóvenes de la iglesia que la estaban cantando y escuchaba que ellos la cantaban en inglés. Estábamos en Honduras y aunque, claro, no la cantaban en la iglesia, pero la melodía muy bonita, las palabras muy bonitas, pero me dio la idea de escribir unas letras nuevas para esta canción. Yo dije, voy a probar, no sé, voy a ver si funciona o no funciona. Y nosotros nunca habíamos grabado ningún CD, ninguna canción, nunca habíamos entrado a ningún estudio de grabación para hacer nada. Entonces, yo utilizando mi Mac, con creo que era GarageBand, un programa que viene con el Mac, tomamos un teclado y tocamos la canción, pero yo me senté a escribir estas letras. Entonces, en vez de hablar de amor, lo que yo hice fue que yo me empecé a buscar internamente y yo dije, ¿sabe qué? Yo voy a escribir cómo yo siento la relación que yo quiero tener con Cristo. Entonces, esta fue la primera canción que yo escribí, aunque utilizamos la música de otro, pero era más como una prueba y nunca lo hemos subido en YouTube ni nada, pero yo quería mostrárselo porque la verdad es que no es difícil escribir, no es difícil. Usted solo tiene que buscar dentro de tu vida, utilizar tus experiencias, lo que tal vez Dios ha hecho por ti o lo que estás buscando en Dios, y quiero tocárselo o quiero que lo escuchen. Y la canción se llama Así Yo Quiero Vivir, porque esta canción, lo que yo quería, el mensaje que yo quería dar era que esta es la manera que yo quiero vivir mi vida como un cristiano. Entonces yo tomé una canción de amor y lo transformé en una canción cristiana, y ojalá que le guste. Como le digo, nunca lo hemos puesto en YouTube ni nada, pero aquí está. Y dejen sus comentarios y bueno, y los que quieren escribir música, busquen internamente y les aseguro que las palabras le van a salir. Aquí va la canción Así Yo Quiero Vivir. Y no olviden suscribirse a nuestro canal.

vive Jesús, a su nombre sea toda la gloria y toda la honra. Le damos gracias al Señor, aleluya, que en esta linda noche, poderoso Dios, estemos en sintonía, poderoso Dios, de una programación más de Voz de Alerta, Radio Retén, lo que tiene de la Iglesia, la Nueva Jerusalén, Ciudad de la Verdad, Monte de Santidad, en el estado de Luisiana, Baton Rouge, poderoso Dios, por amor y misericordia, el pastor y evangelista Francisco Guzmán y la pastora Brendaliz Parrilla, poderoso Dios, y de parte de ella reciban un saludo allá a través de la distancia, igualmente de este siervo inútil también reciban un saludo allá a la distancia, poderoso Dios, porque nada somos sin el Señor, a Él toda la gloria y toda la honra por los siglos de los siglos. Estamos bien agradecidos con el Señor y bien contentos, poderoso Dios, aunque estamos atravesando siempre como siervos, como guerreros, poderoso Dios, de la milicia de vuestro Señor Jesucristo. Todos los días estamos bajo batalla, estamos bajo guerra, poderoso Dios, y hoy Dios tiene una palabra, poderoso Dios, mi alma te alaba, Jehová, de aliento, de fortaleza, poderoso Dios, una palabra de impacto a vuestras vidas, poderoso Dios, donde hay vidas, mi alma te alaba, Jehová, siento tu presencia, Limanzo, Alaya, mi alma te alaba, Jehová, donde vidas, poderoso Dios, que no sirven, que sirven a Dios, poderoso Dios, aleluya, mi alma te alaba, Jehová, están pasando, alma mía, alaba la huella del Cordero, situaciones, crisis, poderoso Dios, procesos, poderoso Dios, que quizás tú sientes que ya no ves nada, tú sientes, poderoso Dios, alma mía, alaba la gloria del Cordero, poderoso Dios, que la tormenta ha llegado a tu vida, alma mía, alaba la gloria del Señor y no vas a poder cumplir, alma mía, alaba la gloria del Cordero, el propósito de Dios, pero Dios tiene una palabra, poderoso Dios de poder, y a Dios sea la gloria y la honra, poderoso Dios, porque nada somos sin el Señor, poderoso Dios. Pueden escribir sus oraciones, sus peticiones en el chat de la página, poderoso Dios, o pueden también, poderoso Dios, alma mía, alaba la huella del Cordero, escribir sus oraciones y sus peticiones en el chat de Tunín también, poderoso Dios, alma mía, alaba la huella del Señor, o pueden testear a la pastora al 787-909-6199 o al 225-394-3748 para el final de la programación orar por cada vida, y a Dios sea la gloria por eso. Si vamos a la palabra en esta linda hora, libro de Hechos, capítulo 27. Busca tu Biblia, poderoso Dios, tu espada en esta hora. Hechos capítulo 27, versículo 13. Su nombre sea la gloria. Leemos al nombre del Padre, el Hijo y el Espíritu Santo. Dice la palabra: y soplando una brisa del sur, pareciéndoles que tenían, que ya tenían lo que deseaban, levantaron anclas e iban costeando Creta, pero no mucho después dio contra la nave un viento huracanado llamado Euroclidón, es un huracán, y siendo arrebatada la nave y no pudiendo poner proa al viento, mi alma te alaba, Jesús, nos abandonamos a él y nos dejamos llevar. Y habiendo corrido a sotavento en una pequeña isla llamada Clauda, por dificultad pudimos recoger el esquífese. Y una vez subido a bordo, usaron de refuerzo para ceñir la nave. Y teniendo temor de dar el acirte, arriaron las velas y quedaron a la deriva. Pero siendo combatidos por una furiosa tempestad, al siguiente día empezaron a lijar, y al tercer día, con nuestras propias manos arrojamos los aparejos de la nave, y no apareciendo ni sol ni estrella por muchos días, acosados por una tempestad no pequeña, ya habiendo perdido toda esperanza de salvarnos, entonces Pablo, como hacía ya mucho que no comíamos, puesto en pie en medio de ellos, dijo: habría sido por cierto conveniente, oh varones, haberme oído y no zarpar de Creta tan solo para recibir este perjuicio y pérdida.
Amén. Padre, te doy toda gloria, toda honra por tu palabra en esta linda hora, mi Jesús de Nazaret, Padre, porque siervos inútiles somos sin ti. Poderoso Dios, te pido, Dios mío, Padre, que tú, Dios mío, Padre, imparte esta palabra, Espíritu Santo, Dios mío, y a través de la distancia, Dios mío, tú obres sobre cada vida, sobre cada mente, sobre cada pensamiento, sobre cada corazón, Dios mío, Padre, que tú dé la capacitación, el entendimiento, Dios mío, Padre, de este mensaje que tú estás hablando en esta linda hora, Dios mío, Padre de la gloria, porque somos tu instrumento, siervos inútiles, somos sin ti, Dios de gloria. Poderoso Dios, que dependemos solamente de ti, que dependemos de tu palabra, porque tu palabra es poder, en tu palabra hay sabiduría, inteligencia, Dios de gloria, en tu palabra, Dios mío, Padre, hay fortaleza y ánimo. Alma mía, alaba la goya del Cordero, en tu palabra hay visión, senda, liman, soalaya. Padre de la gloria, cuando el poder de tu palabra, Dios mío, creemos en ella, hay manifestación de gloria. Suena y dalía mansalaya más. Padre, que tu palabra penetre, Dios mío, lo más profundo de cada vida en esta sanaya, noa. Para esa vida, Dios mío, que están atravesando, Dios mío, Padre de la gloria. Lo mismo que estos hombres atravesaron en su barca, poderoso Dios, que estaban a la deriva. Ana, sueca, nazulía, nanzolaya, magua. Dale el entendimiento, Dios mío, Padre de la gloria, a vuestras vidas, Dios. Abazo, kendalaya, anzoalaya. Para seguir, Dios mío, siendo guiados por ti, por tu palabra, por tu Espíritu Santo, Lisman, soalaya. Porque sabemos que todo obra, ama, eva, socama. Porque todo tiba soa maya ni amai porque todo obra para bien soliman solaya soalaya anda basanda liman soya abaquia. Porque no todo está perdido, limanso, kimandue, ananto, limanso, aliva, soca, majaya, levanza, majaya, anda, basanda, ¿sabe qué es lo que pasa, pueblo de Dios? Que el que no escudriña en el espíritu, amaye, el que no deja de comer, anda, basanda, ay, mi alma te alaba, Jehová, el que no deja que comer, alma mía, alaba la gloria, para buscar el rostro de Dios, no hay revelación, ni manso, lima, ande, manso, kindala, el que no ayuna no sabe por dónde camina, avanzo, kimalaya. El que no ora no sabe hacia dónde va el inmenso limanduita. Amanso, kiva y soleyan, soalaya. Por eso hay barcas a la deriva, socama. Está bien, soquiva, soa. Oye lo que el Espíritu te dice, limanso. Por eso hay barcas que han sido azotadas por estos vientos hurucanados. Iban, soquiva, wey. Arebas, toque, banstateya, manso. Pero te dice el Espíritu Santo, limando, taya más. No tema, ni manso, limando, tema, levanza la llama. Ay, porque Dios está en control de todo, limanso. ¿Quién es el que trae control y bonanza? Bonanza en medio de la tempestad, si se llama Cristo, limanso, la jamás. Porque todas las cosas fueron fundamentadas y todas, Dios mío, mi alma te alaba, Jehová, le obedecen. Aún los vientos, limanso, están sujetos a Cristo, libre, senda, lima. Amanda, yo lo que el Espíritu Santo te dice, no temas, no temas, va. Ay, ay, ay, ay, mi alma te alaba, Jehová, de lo que te está ocurriendo, lista, llama. No temas, no temas por lo que estás viviendo, libre, venzo. Es para que aprenda, te dice el Espíritu Santo, a tener paciencia, lima, wey. Ay, ay, ay. Sinai aloha, ni amansa, lai aloha. Es porque hay gente, dice el Espíritu Santo, que dice, sí, oran, oran, oran. Dejan de comer y buscar el rostro de Dios, pero no, no lo están haciendo verdaderamente guiados por el Espíritu. Anselei, anselei, ansilaya más. Papá te está diciendo que hay que ser sobrio, diligente, dejando guiar por el Espíritu Santo, de verdad. Lime, lime, ni limi, su tallo, ni bastó, más. Por eso se han desatado vientos contrarios a la senda para cambiarte tu rumbo, Sema. Porque hay gente que han cambiado su propio rumbo. Ay, Dios mío, mi alma te la ve, va. Hay vidas, hay hogares, hay familias que han determinado su propio rumbo. Y por eso Jehová ha desatado vientos. Jehová ha desatado huracanes. Alma mía, alaba la gloria. ¡Ey, ansola, yansala, yama! Para tomar el control de tus velas. ¡Saya, vasaya! Ande en Solimandutaya no anagua.
Ay, papá, ti la gloria, Cordero, porque siervo inútil, Eva. Y na Dios, tú ni mandó esta lima insatay. Ay, a ti te damos la gloria, qué presencia, alma mía. Ay, Cordero Santo, Dios mío, Padre de la gloria, gracias a Dios por tu presencia. Anda, lima, ansoa aquí, ansoa baja. Eso es lo que quiere el Espíritu Santo, que vidas aprendan a escuchar la voz de Dios. Andite y enso, te y amanso, que sean atentos, oye lo que dice el Espíritu Santo, lima, que sean atentos a la voz de Dios, ama, güey, ni mis tutagua. Cierro oído a la voz del hombre, lima, sendaleya, nansalaya. Escucha, pueblo mío, voz de Dios, tinaya en sondeya, andita ya, no está talla ni anaya. Porque Dios quiere cambiar el rumbo de barcas, de hogares, de familias, de congregaciones, de ministerios que están a la deriva. Samahari, ay, ay, está guastunado. Oh, ay, ese niña Samahari. Ay, porque Dios es el que ha tomado verdaderamente, alma mía, el timón de vuestra vida, y Dios sabe a dónde lo llevan. Dios saque tini amasuka waleja masama. Dios sabe hacia dónde nos mueve. Mi alma te alaba, Cordero de Dios.

Sanaye. Ay, ay, ay, no es a tu manera, Lima. No es a tu manera, líete y en este te llamáyense. Ay, ay, ay, el que decide moverse, moverse en su propia voluntad, se enreda, lía, leyende, leyandita, yanaya. Anzolí, mira que el que te habla es el catalaya todo, Lima, Anzol, el que ve todo, Lima, ande, leyenso, lía, mamá. Ay, Dios, Dios ve, andí, ansay, el deslí. Ay, el desbarajuste que hay, Lima, Anzol, le llama y estoy hablando palabra de aviso a tiempo, Lima, ande, Anzol. Ay, Enzo, antes que las marejadas los muevan, antes que los vientos los muevan a la deriva, Jehová te está hablando, su candela, ves que andalía, nadie más. Ay, papá, mi alma te alaba, cordero. Hey, hey, sanau. Y Ana. Oh, adoro tu nombre, Cristo Jesús. Sanayan Sojalía, Espíritu Santo. Oh, Cordero de Dios. Padre, limpia, Dios mío, toda mente, todo pensamiento, Dios mío, todo corazón, Dios mío, confundido, turbado en esta hora, Dios mío. En el nombre poderoso de Jesús, Dios mío, Padre de la gloria. Que todo viento contrario, Dios mío, toda obra perversa, Dios mío, la cancelamos, debilitamos, Dios mío, Padre, toda obra de las tinieblas en el nombre de Jesús, Dios mío, en contra de cada vida, de cada hogar, de cada ministerio, de cada congregación en esta hora del pueblo de los santos, de cada vida, Dios mío, en conversa que tú estás llamando, Dios mío, que ha sido, Dios mío, entenebrecida, turbada, confundida. Ay, mi alma te alaba, Jehová, y enredada ahora, Dios mío, en el nombre poderoso de Jesús, en el poder de tu palabra, Dios mío, que comience a romper las cadenas y las ataduras y toda ligadura, y que a causa de tu unción se pudre el yugo en esta hora, Jesús. Dios, para la gloria de tu santo nombre, Eva se más allá, Padre, porque siervos inútiles somos sin ti, a ti te damos toda la gloria y toda la honra, mi Jesús de Nazaret. Vamos a predicar bajo el tema, bajo el ojo del huracán. Poderoso Dios, dice la palabra, que antes, poderoso Dios, que Pablo fuese guiado a Roma y fueran montados en esta barca, dice que los judíos, poderoso Dios, deseaban la muerte de Pablo. Y es triste decir esto, poderoso Dios, pero cuando Dios levanta un hombre o una mujer de Dios, hay una terrible persecución. Ay, mi alma te alaba, Jehová. Y voy a hablar dos cosas, poderoso Dios, guiado por el Espíritu Santo, porque siervo inútil de Dios soy. Poderoso Dios, alma mía, alaba la gloria del Cordero. Y es hablarle primeramente a los hombres y mujeres inconversas y a los hombres y mujeres del pueblo de Dios, poderoso Dios, porque esta palabra es para los dos. A su nombre sea la gloria. Hay hombres y mujeres inconversos que fueron llamados, marcados por Dios desde el vientre de su madre, Abascendi, y por eso están bajo el ojo del huracán, están bajo persecución, están bajo amenaza de muerte. El enemigo ha hecho lo posible y lo imposible, avanza la llama con fuerzas sobrenaturales de querer, poderoso Dios, mi alma te alaba, Jehová, mantenerlos esclavizados, anda la llama, mantenerlos, mi alma

mundo. Pero ahora también quiero decirle algo al pueblo de Dios, hombres y mujeres de Dios, alma mía, alaba la gloria, que Dios los ha levantado, que

Mi alma te alaba Jehová, las marejadas. Se te ha levantado los vientos contra el sendalim y su talla más. Hay hombres y mujeres alrededor tuyo que desean la muerte. Ay, Dios mío. Hay gente alrededor de un pueblo de Dios que desean vernos muertos. Pastor, pero ¿por qué tú dices eso? Amado, cuando Pablo fue rescatado por el Cordero de Dios, pasó un tiempo en silencio, buscando a Dios, siendo capacitado, y le fue revelado un misterio y un ministerio poderoso. Dios, alma mía, alaba la gloria del Cordero, no enseñado por hombre, sino por el Espíritu Santo. Ay, pastor, ¿y qué tú quieres decir con eso? Que los hombres de Judá, mi alma te alaba Jehová, o judíos que se levantaron en contra de Pablo, alma mía, alaba la gloria, fueron aquellos feligreses, fueron aquellos

hablaba de Jesús de Nazaret. Ándale, abajo. Hay gente alrededor de vosotros que, como ya no somos partícipes de las obras impías, hay gente alrededor de vosotros. Oye, pastor, ¿y cómo es eso? Sí. Ay, ay, ay, ay. ¿Sabes?

Pablo, porque ahora predicaba a Cristo. Oye, amado, deseaba la muerte de Pablo tanto y tanto y tanto que lo llevaron verdaderamente detrás y delante, poderoso Dios, de aquellos reyes, poderoso Dios, para que los metieran presos. Pero quiero decir que tu cárcel en el proceso de persecución, oye, pueblo de Dios, rayo diente, que está escuchando esta palabra poderosa de Dios guiada por el Espíritu Santo, a la gloria sea el Cordero, no tengas miedo de tu persecución, Sanda, Lima, Sojalaya, no tengas miedo, Andalaya, de las estrategias que está utilizando el enemigo para querer intimidar

poderoso Dios, porque bajo el ojo de este huracán, bajo esta persecución, usted va a ver milagros y poder de Dios. Pastor, ¿y cómo es eso? Mira, cuando llegaron a Pablo, poderoso Dios, mi alma te alaba Jehová, llevaron a Pablo, poderoso Dios, delante de los reyes. Pablo estaba encadenado y preso, pero su boca no estaba presa. Y eso

persecución. Lo menos que el enemigo puede, poderoso Dios, hablando de esta historia, lo menos que el enemigo puede hacer es callarte la boca. ¿Y qué poder hay en la boca del ser humano? ¿Qué poder hay en la boca del creyente? ¿Qué poder hay en la boca del evangélico? ¿Qué poder hay en la boca de aquel que ha nacido de nuevo y está lleno del poder del Espíritu Santo? Dice el libro de Hechos

sigas vientos contrarios y seamos empujados con violencia y estemos encadenados, poderoso Dios, en un proceso duro de crisis. Mi alma te alaba, Jehová, y un poder en vuestra boca, y es predicar la avasalla, este evangelio de vuestro Señor Jesucristo. Porque hay poder en Cristo Jesús. Dice los fariseos que acusaban a Pablo. ¿Por qué era que los fariseos estaban enojados con Pablo? Porque había abandonado la secta de los fariseos y había conocido la verdad. Juan 8:32, poderoso, dice: conoceréis la verdad y la verdad los hará libres. Pablo había conocido la verdad porque Cristo se la había revelado. La luz que venció al mundo se la había revelado a Pablo, poderoso Dios. Y cuando Cristo llega a vuestras vidas, poderoso Dios, para eso él vino, para deshacer las obras de las tinieblas. ¡Ah! Por eso Pablo ahora conocía la verdad. Y el hombre y la mujer de Dios que conoce la verdad no puede callar. ¡Ay, Hansa, la llama! Una verdad que ha conocido. Pero ¿sabe qué era lo que molestaba a estos fariseos? Que Pablo ahora hablase de Cristo. Yo me hago una pregunta, y esta pregunta es bien amplia. ¿Qué está sucediendo en este tiempo moderno de hoy día? Que hasta dentro de las mismas iglesias, congregaciones y concilios estamos siendo bien perseguidos. ¿Quiénes son los que están siendo perseguidos? Vituperados, que nos quieren callar la boca. Gente, poderoso Dios, que no quieren que hablen de la libertad del Espíritu Santo. Gente lo está persiguiendo, poderoso. Y está ni más tú, tamaja. Gente está persiguiendo este evangelio. ¿Sabes por qué, alma mía? Alaba la gloria del Señor. Porque hay un Espíritu Santo que lo detiene. Pablo habló en segunda de Tesalónica, la iglesia de Tesalonicense, y dice que lo único que puede detener el espíritu de error proveniente del mismo diablo, de Satanás, de los demonios y del infierno, es la unción del Espíritu Santo. ¿Cuántos pueden levantar la mano y adorar a Dios en esta hora? Como Pablo estaba lleno del Espíritu Santo, del poder del evangelio. ¡Ay, Ansayama! Y había conocido cara a cara.

que van a tener su cerviz endurecida, su corazón endurecido. Mi alma te alaba, Jehová. Pero cuando vosotros estamos llenos de la palabra, ay, mi alma te alaba, Jehová, poderoso Dios, no los podrán mover. Por eso dice la Biblia que cuando Dios llamó a Jeremías, lo dice, te he puesto como profeta de las naciones, poderoso Dios, como columna de hierro, querrán levantarse en contra de ti, pero no. A Pablo ya había, no había sido la primera vez, ya cuando estaba en este proceso delante del rey, y esta era la segunda vez que lo querían matar.

se tiene que cumplir, pueblo de Dios, en tu vida. Pero es que vosotros dejamos que Dios forme en vuestra vida. Tenemos que permitir que el poder de Dios nos forme, nos capacite, nos intuya, que nos afirmes en este camino, para que cuando el Espíritu Santo, alma mía, y el fluir del Espíritu se desate por vuestras bocas, a su nombre sea la gloria, sea guiado por el Espíritu. Pero por eso tenemos que mantenerlo en la consagración, en la santificación. Por eso tenemos que ser siervos, siervas, un pueblo de Dios de una sola pieza, de una saca talabacenda, de una sola palabra. Aún en la persecución, aún delante de los hombres que digan de vosotros lo contrario y falsos testimonios. Porque vosotros no los podemos defender. Hay una palabra que dice, poderoso Dios, que la venganza es de Jehová, y Jehová dará el pago cara a cara. No te defiendas tú, no pelees tú. Anda, la llama. No tomes venganza tú. Deja la venganza en las manos de tu Dios. Saqué alí a la huastue. Porque en medio de esa tormenta, en medio de ese bajo de huracán donde tú estás, poderoso Dios, Dios se va a glorificar. Tú vas a ver milagros, tú vas a ver prodigios. Ay, Sandalaya, ma, usted va a ver prodigios. ¿Por qué vamos a ver poder y milagros y prodigios? ¿Sabes por qué? Porque el ministerio de Dios, el ministerio, mi alma te alaba Jehová, de este camino es de batalla, es de lucha, es de persecución, es de tribulaciones, es de cárcel. Pero tenemos que aprender a tener paciencia y aún predicar en vuestras situaciones muy difíciles. ¿Cuántos pueden alabar a Dios ahora? Pastor, ¿y cómo es eso que yo tengo que dar de mí aún en mis momentos más difíciles? David tuvo que hacerlo en la cueva de Adulán. ¿Cuántos pueden levantar la mano y adorar a Dios? Dice que a la cueva de Adulán llegaban todos los afligidos, todos los deudores, todos los perseguidos. David estaba siendo perseguido y amenazado de muerte también, pero como estaba lleno de Dios, era una nube llena de la bendición de Dios. Tenía que dar de lo que Dios le había dado. ¿Cuántos pueden alabar a Dios ahora? Cuando usted ha sido un hombre, que usted es una nube de Dios, a su nombre sea la gloria, que usted es una bendición de Dios, que usted está lleno del poder y los milagros de Dios, usted, en medio de mi alma te alaba Jehová, en medio de su tormenta, en medio de tu proceso, aún difícil que sea, usted va a ver la mano de Dios, usted va a ver el poder, los milagros, los prodigios, y usted, y papá se va a glorificar a través de su vida para bendecir a otra. ¿Cuántos pueden alabar a Dios? Y este es el proceso y el propósito de que Pablo, poderoso Dios, fuera amenazado de muerte y perseguido y aún encarcelado. ¿Por qué encarcelado? Para predicar el evangelio. ¿Cuántos pueden alabar a Dios? Podemos predicar el evangelio en medio de la cárcel. Podemos predicar a Cristo, a su nombre sea la gloria, en medio de los procesos difíciles y duros. Cuando duros sean, a su nombre sea la gloria. Aún sintamos que no hay aliento en vuestra vida. Ay, ¿cuántos pueden alabar a Dios? Papá se glorifica por medio del Espíritu Santo. Porque aunque tengamos vuestros pies encadenados y vuestras manos encadenadas, poderoso Dios, y la multitud nos agopie, poderoso Dios, y nos agolpee, poderoso Dios, hay una boca que sabe alabar a Dios. ¿Cuántos pueden alabar a Dios? Dice la Biblia que Pablo y Sila, poderoso Dios, en medio de aquel calabozo, a su nombre sea la gloria, mi alma te alaba Jehová, en lo más profundo donde estaban encarcelados, a su nombre sea la gloria, había una alabanza en sus labios, una alabanza que provocaba gloria, una alabanza que provocaba que el viento recio del Espíritu Santo, mi alma te alaba Jehová, creara aquel terremoto que temblase la tierra y abriera aquella celda y rompiera las cadenas. ¿Cuántos pueden alabar a Dios? Y no tan solo Pablo y Silas fueran libres, sino los presos que había alrededor suyo. ¿Cuántos pueden alabar a Dios? Dile que está lo tuyo en medio de ese ojo de huracán que estás atravesando. Usted va a ver milagros y prodigios y poder de Dios. Mira, ¿sabes qué es lo que pasa, pueblo de Dios? A su nombre sea la gloria del Cordero. Dios necesita, poderoso Dios, permitir que en vuestra vida lleguen momentos duros de tormenta, como esta tormenta y este euroclidón, poderoso Dios, este huracán grande, fuerte, porque dice la palabra en este capítulo 27 de Hechos, que este huracán, poderoso Dios, estos vientos y esta tormenta no era pequeña, dice que era grande. A su nombre sea la gloria.
Pero era necesario que esta tormenta viniese, era necesario que la persecución viniese para que Pablo fuese procesado, porque dice la palabra que todo obra para bien. Esta cárcel y este proceso de cárcel, poderoso Dios, de Pablo,

adoración. ¿Cuántos pueden alabar a Dios? ¿Cómo Pablo expresa su nombre sea la gloria? Y dice que él no tenía condición de estar en aquel lugar. El rey se dio cuenta, poderoso Dios, que Pablo no tenía ningún tipo de condición de lo que lo acusaban para morir, para estar en la cárcel. No había ningún delito cometido. Pero ¿qué fue el siervo de Dios, Pablo, poderoso Dios, confiando en su Dios? Dijo: yo apelo al César, yo apelo a

su nombre sea la gloria. Mi alma te alaba, Jehová. Que Dios quería, poderoso Dios, que el siervo de Dios fuera a predicar hasta Roma, su nombre sea la gloria. Pero en el transcurso del proceso, poderoso Dios, de llegar a Roma, poderoso Dios, iban a haber procesos duros. Iba a haber gente alrededor de Pablo, poderoso Dios, su nombre sea la gloria, que Dios tenía que procesar también para que reconocieran, a su nombre sea la gloria, que a veces alrededor de vosotros hay siervos y siervas de Dios, a su nombre sea la gloria, hay gente que lo echan de menos. ¿Cuántos pueden alabar a Dios? Y Dios necesita levantar tormentas, huracanes, vientos contrarios, procesos duros, para que la gente inconversa reconozca que el siervo de Dios depende de Dios. Y aunque haya vituperio, escasez, cárcel, a su nombre sea la gloria, seguimos siendo cristianos de una sola pieza, porque dependemos de Dios y no de los hombres. Mira, dice la historia en este capítulo 27, que aún en medio de esta tormenta, poderoso Dios, cuando ellos iban por toda la orilla de la costa, dice que aquellos vientos contrarios jalaron la nave, poderoso Dios, jalaron la proa de aquella nave y la llevaron a la deriva. Aquellos vientos contrarios, poderoso Dios, la llevaron a la deriva, la llevaron a mar adentro, poderoso Dios, donde ya no veían ni noche ni de día, ni veían estrellas. Cuán oscuro estaba, poderoso Dios, aquel proceso tan duro, poderoso Dios, estaban bajo el ojo de la tormenta, bajo el ojo del huracán. Pero dice la Biblia que Pablo había dejado de comer por muchos días. ¿Qué quiere decir? Que en medio del proceso duro que Pablo estaba atravesando, estaba ayunando. ¿Cuántos pueden alabar a Dios? Hello, que no se oye. Y porque hay gente que solamente ayunan cuando todo está bien. ¿Cuántos pueden alabar a Dios? ¿Sabe? Que hay que saber ayunar cuando los tiempos están buenos y cuando estamos bajo el huracán, bajo el ojo del huracán también. Tenemos que dejar de comer, tenemos que bajar la tripa, su nombre sea la gloria, para que haya revelación. Como Pablo había dejado de comer por muchos días, Dios comenzó a revelarle y él supo decirle a aquellos hombres y hasta el centurión, el capitán de aquella barca: el ángel de Jehová me ha hablado y me ha revelado que todos los que habemos en esta barca, poderoso Dios, no vamos a perecer. Lo único que va a perecer es la barca. ¿Cuántos pueden alabar a Dios? Pero hay gente como aquellos hombres que no creen. Dile que está lo tuyo. Es un problema ser incrédulo. Porque cuando el hombre no cree el mensaje de Dios, Dios es un Dios, poderoso Dios, que Dios se lo dijo hasta Osea, poderoso Dios, profeta Osea. Que Dios se le revela, poderoso Dios, y Dios avisa a sus profetas a tiempo. Antes de que Dios se vaya a mover y Dios vaya a actuar en algo, Dios lo revela a sus profetas. Y Dios le había revelado a Pablo, poderoso Dios, y Dios había hablado por medio de Pablo, por medio del ángel de Jehová. Pero ellos no hicieron caso. Y entonces, poderoso Dios, aquella nave se fue a la deriva. Nosotros tenemos que aprender a ser guiados, poderoso Dios. Tanto los que estamos sirviendo a Dios como los que no sirven necesitan aprender a escuchar la voz de Dios. A ti, Anán, Salaya, más. Por eso hay gente, poderoso Dios, a su nombre sea la gloria, hombres y mujeres inconversas, que saben que Dios los ha llamado desde su niñez, que saben que Dios, poderoso Dios, declaró una palabra, poderoso Dios, de salvación sobre sus vidas, que Dios declaró, poderoso Dios, una vida, una salvación, una vida eterna sobre su vida, poderoso Dios, pero se hicieron los oídos solos, se fueron por el camino de los incrédulos, poderoso Dios, y están bajo el ojo del huracán, están bajo la tormenta, los vientos contrarios los han jalado, poderoso Dios, a las profundidades del abismo, su nombre sea la gloria. Y hoy, donde se encuentran en la prostitución, en los vicios, hoy se encuentran enredados con una mente extraviada en el lesbianismo, en el homosexualismo, su nombre sea la gloria, poderoso Dios, perdidos, errantes en medio del camino, su nombre sea la gloria. Pero ¿qué hubiese sido si hubiesen aprendido a escuchar la voz de Dios a tiempo? Por eso están a la deriva hoy, Sandalía, Nanza, la llama. Mira, yo testifico esto. Una vez, cuando yo tenía creo que 13 o 14 años, yo estaba en una pizzería en Puerto Rico y ya yo estaba, poderoso Dios, en el bajo mundo, poderoso Dios, a su nombre sea la gloria, mi alma te alaba, Jehová. Y entró aquella sierva, poderoso Dios, con su esposo, con sus niños, poderoso Dios, no me conocía, pero el Espíritu Santo me conocía y la guió y me dijo: Dios te bendiga, Cristo te ama, Dios te está llamando a prisa, si tú no le haces caso a la voz de Dios, usted va a pasar cárcel, usted lo van a querer matar. Amado, yo me reí, yo blasfemé de aquella
mujer, poderoso Dios. Mi alma te alaba, Jehová. Y yo pasé una vida saya, masama. Pasé 30 años de mi vida duro. Jeje, Isamaja. Malo, me trataron de matar un montón de veces, poderoso Dios. Estuve al borde de la muerte. Mi alma te alaba, Jehová. Pero la misericordia de Dios me alcanzó. Estuve en la cárcel. ¿Cuántas veces en la cárcel, poderoso Dios? Trataron de quitarme la vida, pero la mano de Jehová me salvó. ¿Cuántas veces metiéndome droga? Mi alma te alaba, Jehová. Me iba a morir de sobredosis, pero la mano de Jehová me salvó. Pero hubiese sido distinto. Ay, asanéjala. Hubiese sido distinto si Francisco hubiese aprendido a escuchar la voz de Dios. Ay, por eso dice la palabra: si escucha la voz de Dios, no endurezcáis vuestro corazón. Porque Dios es caballeroso. Dios te llama con cuerdas de amor, con misericordia. Te dice: permíteme entrar, yo seré contigo y tú conmigo. Alza la llama. Porque Dios sabe que si tú aprendes a escuchar la voz de Dios, Dios no tiene que bregar contigo con látigo. Alza la llama. Pero qué mucho Dios ha tenido que bregar con momentos turolistas, animas, tolema. Mira, amado, yo me acuerdo que una vez en la cárcel, poderoso Dios, en el 2008, mi alma te alaba, Jehová, llegué al centro médico desde las 4 de la tarde. Estaba en la cárcel 292 de Bayamón, en la máxima seguridad, poderoso Dios. Y me sacaron desde las 4 de la tarde y hasta las 10 de la noche no llegué al centro médico. Yo me estaba desangrando de una puñalada, poderoso Dios, en el estómago, poderoso Dios. Y ahí estaba que veía las luces blancas. Alma mía, alaba la gloria del Cordero por la misericordia de Dios. Guardó mi vida. Hay gente que está en el borde de la muerte, perdidos a la deriva, y Dios te está hablando en esta noche. Líjale, jala. Oye, que escuchen mi voz. Salíjala. Dios quiere traerte a puerto seguro. Liban, salay, aloja. Ey, salíjala de cuéndalo. Soy yo el único que puedo cambiar tu tiempo, tu tormenta, lío de escandalario, baja. Ay, porque aún los vientos y los vientos contrarios y la tormenta y las marejadas de las aguas tienen que obedecerme, dice Jehová. Su TIB. Porque yo veo lo que los hombres no ven, dutea, no a tu amacua. Oh, mi alma te alaba, Cordero. Por eso estos hombres en la barca con Pablo, poderoso Dios, tuvieron que experimentar duro que aquella barca fuese azotada. Amado, ellos iban de camino por la costa, pero fue alejada por aquel viento contrario. A la deriva, perdidos totalmente. No veían ni luz, ni noche, ni aún estrellas, amado. No se veía nada. Mira, amado. Hay vidas extraviadas y entenebrecidas hoy día que no saben aún de lo que hacen, que no agrada a Dios ni a su propia vida, porque están poseídos por demonios, por legiones. Señor, reprenda al diablo. Están poseídos por malicia. Señor, reprenda al diablo. Están atados, encadenados. Señor, reprenda al diablo. Pero Cristo puede romper esas cadenas. Dios puede traer luz, poderoso Dios, en medio de la tormenta. Y Dios puede esclarecer tu oscuridad. Porque dice poderoso Dios que cuando Pablo le dijo: hay que tirar todo lo que tenemos a bordo. Hay cosas a veces en vuestra vida que es necesario que las tiremos para afuera. Porque no permiten que vuestra barca tenga una balanza. Hay un desnivel, poderoso Dios, en vuestras vidas. Hay un peso que no pertenece en vuestra vida y hay que echarlo para afuera. ¿Sabe qué significa? Que en el templo de Dios, cuando vosotros somos templo de Dios, templo del Espíritu Santo, hay aún cosas en vuestra vida, en medio de este camino, que son de tropiezo, que imposibilitan el mover de Dios en vuestra vida. Y Dios te está diciendo en esta noche: échalas al mar, porque me están impidiendo que yo pueda dirigir esta barca hacia donde yo quiero, dice Jehová. Sandueta, no anahua. Hay cosas.
cosas que pesan en vuestra vida, que derivan el camino en el que estamos caminando. Alma mía, alaba la gloria de Dios. Hay cosas en vuestra vida que nos van a derivar, poderoso Dios, del camino que Dios estableció sobre vuestra vida. Leman, solema, we. Mira lo que dice capítulo 27 de Hechos, versículo 21. Entonces Pablo, como ya hacía mucho que no comíamos, puesto en pie en medio de ellos, habría sido por cierto conveniente, oh varones, haberme oído y no zarpar de Creta tan solo para recibir este perjuicio y pérdida. ¿Qué dice el Señor? Hay que aprender a escuchar la voz de Dios por medio de quien Dios nos hable, para que no pasemos, poderoso Dios, un vituperio, una persecución, una pérdida en vuestra vida. A veces estamos dominados por los prejuicios en vuestra vida. Hay gente que se sienten autosuficientes, poderoso Dios, y no permiten en vuestra vida tener una dependencia de Dios. ¿Cuántos pueden alabar a Dios? Hay gente que en medio de este camino, poderoso Dios, se creen tan hombres y se creen tan mujeres de Dios. Poderoso Dios, mi alma te alaba, Jehová, que echan de menos, poderoso Dios, a alguien que Dios está levantando, poderoso Dios, para que él guíe su vida. ¿Cuántos pueden alabar a Dios? Así hay muchos concilios, así hay muchas iglesias, así hay muchos líderes de

llevan muchos años, ¿cuántos pueden alabar a Dios? Jesucristo dijo, el que quiera ser mayor y más grande en medio de vosotros, se hace pequeño y aprenda a servir. Todos pueden alabar a Dios. Estamos hablando de humillarse, la humildad. ¿Cuántos pueden alabar a Dios? Porque el soberbio Dios lo mira de lejos. Pero el humilde de todo corazón, alma mía, alaba la gloria. Ese es el que llega ahí a la presencia de Dios. ¿Cuántos pueden alabar a Dios? Una vida que está de totalmente, alma mía, entregado en corazón, con un corazón contrito y humillado a Dios. Aún en medio de este bajo de huracán poderoso, Dios, Pablo no estaba comiendo, estaba ayunando. Y Dios habló y muchos menospreciaron la voz de Dios, Atuita. ¿Cuántos hoy están menospreciando la voz de Dios por medio del que Dios está hablando? Lita, lea, magua. Dios te habla, poderoso Dios, para avisarnos a vuestra vida, porque sabe que dice la palabra, poderoso Dios, que el hombre camina por caminos que a él le parece bien, pero al final son caminos de muerte. Cuando estamos caminando a la debida, poderoso Dios, sabemos que nos vamos a perder, pero como Dios nos ama, como hay misericordia de Dios, Dios nos avisa, Dios nos habla. Metuta, maja. Para que no seamos extraviados. Dice el 22, pero ahora os exhorto a tener ánimo, que no había ninguna pérdida de vuestra vida entre vosotros, sino la nave.

todos los que navegan contigo, todos aquellos hombres, hasta el centurión, hasta el capitán de la nave, y todos aquellos hombres que estaban allí, poderoso Dios, estaban en la responsabilidad de Pablo. ¿Cuántos pueden alabar a Dios? Por tanto, oh varones, tened buen ánimo. Segunda vez que el Señor dice, ten ánimo. Porque yo confío en Dios que será así como se me ha dicho. Pablo estaba diciendo, aún yo estoy viendo lo que estoy viendo. Estamos siendo azotados y arrastrados por estos vientos y bajo este ojo de huracán, poderoso Dios, donde no vemos ni noche, ni día, ni estrellas, poderoso Dios, y estamos a la deriva, pero yo sigo confiando en la palabra que se me fue dada de Dios. ¿Cuántos pueden alabar a Dios? ¿Sabe? Yo debo de confiar aún de lo que mis ojos vean. Yo debo de seguir confiando en la palabra de Dios. Oye, no en hombres, sino en la palabra de Dios. Aún yo vea lo que yo vea. Y tener ánimo y seguir esforzándome. Porque voy a alcanzar algo. Dice el versículo 26. Con todo, es necesario quedemos en alguna isla. ¿Ves? Tarde o temprano vamos a llegar a la orilla. ¿Cuántos pueden alabar a Dios? Dile que está lo tuyo. Tarde o temprano vamos a llegar a puerto, seguro. Dice el versículo 27. Venida la decimocuarta noche y siendo llevados a través del mar Adriático, a la medianoche los marineros sospecharon que estaban cerca de la tierra y echando la sonda hallaron 20 brazas y pasando un poco adelante, volviendo a echar la sonda, hallaron 15 brazas. Amado, mira, tarde o temprano nos vamos a acercar a la orilla. ¿Cuántos pueden alabar a Dios? Y ahora es necesario de que tiremos las ancas, poderoso Dios, y que probemos, que confiemos de que estamos llegando a la orilla. ¿Cuántos pueden alabar a Dios? Y un poquito más, un poquito más adelante, con un poquito más de ánimo, con un poquito más de valentía, con un poquito más de paciencia. ¿Cuántos pueden alabar a Dios en esta hora? Poderoso Dios, vamos a ver, poderoso Dios, que estamos llegando más a la orilla. Dice el versículo 30, y temiendo dar en escollo, echaron cuatro ancas en la popa y ansiaban que se hiciese de día. Hay gente que están desesperados ya que amanezca. ¿Cuántos pueden alabar a Dios? Entonces los marineros procuraron huir de la nave y echando el esquife al mar, aparentaban como que querían largar las anclas de proa, pero Pablo dijo al centurión y a los soldados: si esto no permanecen en la nave, vosotros no podéis salvaros. Entonces los soldados cortaron las amarras de esquife y lo dejaron perderse. No podemos confiar en el materialismo. ¿Cuántos pueden alabar a Dios? Hay que confiar en lo que Dios estableció. A su nombre sea la gloria. Y en el mecanismo poderoso Dios de los hombres, sino en lo establecido por medio del Espíritu Santo. ¿Cuántos pueden alabar a Dios? Versículo 33. Cuando comenzó a amanecer, ve, ya está comenzando a amanecer, Pablo exhortaba a todos que comiencen diciendo: esto es el decimocuarto día, velay y permanecéis en ayuna sin comer nada. Es necesario todavía a veces ayunar, aunque esté amaneciendo. ¿Cuántos pueden alabar a Dios? Aunque estemos viendo el tiempo cambiado, su nombre sea la gloria, que ya no veamos el peso bajo el ojo del huracán, que ya no veamos la persecución. ¿Cuántos pueden alabar a Dios? Hay que seguir ayunando. Y hay gente que dejan de ayunar cuando todo está bien. Dice el 35, y habiendo dicho esto, tomó el pan y dio gracias a Dios en presencia de todos, y partiéndolos comenzó a comer. Entonces todos teniendo ya mejor ánimo, ya habían comido, alábalo ahora, comieron también y éramos todas las personas de la nave, 276. Y ya satisfecho, aligeraron la nave echando el trigo al mar. Mira, hay gente que en medio del proceso
Tenemos que enseñarle, poderoso Dios,

0: pelear en medio de la batalla. Tenemos que enseñar a la gente, poderoso Dios, a darles ejemplo, poderoso Dios, en medio de la tormenta. ¿Cuántos pueden alabar a Dios? Mira, a veces vemos gente, cuando hablamos de esta barca, hablamos de la iglesia, hablamos de la congregación, hablamos del mundo entero también. Porque la barca significa un lugar de ocupación, un lugar que te mueve, el mundo mueve. Pero vosotros no somos parte del mundo. Vosotros ya, los que hemos recibido a Cristo, vuestra patria es la celestial. Pero los de la iglesia también andamos en esa barca. Un lugar de movimiento, un lugar, poderoso Dios, donde la gente está, poderoso Dios, guiados por el Señor. ¿Cuántos pueden alabar a Dios? En el mundo hay muchos sucesos, dentro de la iglesia hay muchos sucesos. Hay mucha gente, poderoso Dios, que anda con mucha impaciencia, que no son pacientes. Y es necesario de que seamos atravesados por el proceso de los huracanes, de las tormentas, que seamos arrastrados, poderoso Dios. Pero lo más importante es que aprendamos a escuchar la voz de Dios, que seamos guiados por Dios, a ti, Anán, Solema. Que aprendamos a ser guiados, capacitados, a tener paciencia y saber esperar en Dios. Pero qué lindo, poderoso Dios, aprender, poderoso Dios, que aún bajo el ojo del huracán y azotado por los vientos de este huracán, podemos ayunar, podemos buscar a Dios. Qué lindo es entender a través de esta enseñanza y la huella del Cordero, poderoso Dios, que aún, Ansalima, que aún, poderoso Dios, aún no viendo nada, podemos seguir orando a Dios. Que aún no viendo nada, aún, poderoso Dios, no haber amanecido, pasado una semana, dos semanas, una quincena, un mes, tres meses, Anahuas, tú estás y no veo confirmación de Dios, no veo el milagro de Dios, no veo lo que Dios me ha prometido, espera y sé paciente, Riman, su tajamagua. Aún usted se ha perseguido, usted se ha amenazado de muerte, aprende a esperar a Jehová, Satayan, Solay, amado. Aprende a esperar en la voz de Dios, aprende a escuchar a Dios, Sandeya, no tajamagua. ¡Oh! Salía Don Solema, güey. Porque aún vamos a ver, poderoso Dios, que aquella barca, solamente la popa fue rompida y el esquife se fue rompido, poderoso Dios, de la barca tan solo. Pero aquellos hombres, los que pudieron nadar a nado, nadaron, pero los que no podían, poderoso Dios, mi alma te alaba Jehová, flotaron con tablas, poderoso Dios, y llegaron hasta la orilla de aquella tierra. Mira, dile al que está a lo tuyo, tarde o temprano vamos a llegar a la orilla. Si no, tenemos que aprender a orar y ayunar bajo el ojo del huracán y aprender a tener paciencia. A Dios sea toda la gloria y toda la honra por esta linda palabra, porque siervos inútiles somos sin el Señor. A Dios le damos toda la gloria y toda la honra, poderoso Dios, por esta linda palabra. Si hay alguna vida, poderoso Dios, pueden escribir sus oraciones, sus peticiones en el chat de la página o en el chat de Tunín, poderoso Dios. O si alguna dama necesita una oración, puede llamar a la pastora Brendalí Parrilla y testearla, poderoso Dios, al 787-909-6199. Si algún caballero necesita alguna ayuda espiritual, una oración, un consejo, nos puede testear al 225-394-3748. A Dios sea toda la gloria y toda la honra, poderoso Dios, porque nada somos sin el poderoso Dios. Estamos para servir, seguir orando uno por los otros, poderoso Dios, sabiendo que queda poco tiempo, poderoso Dios. Pero dile al que está a lo tuyo, tarde o temprano va a amanecer y tarde o temprano vamos a llegar a la orilla. Pero por medio de la oración y del ayuno, poderoso Dios, y de la espera, vamos a adquirir paciencia y Dios se va a revelar, poderoso Dios. Aún bajo el ojo del huracán, vamos a ver milagros y poder de Dios. Hay que saber esperar, pueblo de Dios. Vamos a mantenernos fiel, poderoso Dios, que todavía queda largo camino. Mientras haya vida y esperanza, poderoso Dios, a su nombre sea la gloria y honra, poderoso Dios. Aquellos amigos, poderoso Dios, que no tienen a Cristo, poderoso Dios, y Dios te ha llamado desde tu infancia, desde tu niñez. O hay un apartado, poderoso Dios, una vida, poderoso Dios, que se ha alejado, poderoso Dios, que te endureciste a la voz de Dios. Atesora esta palabra para la gloria del Señor, porque siervos inútiles somos sin Dios. Y si hay vida, pueblo de Dios, que está batallando, poderoso Dios, bajo el ojo del huracán, Dios nos ha hablado a vuestra vida, porque hasta Dios me ha hablado a mi vida en esta linda noche, poderoso Dios, una palabra que edifica toda vuestra alma y todo vuestro ser para la gloria del Cordero. Oramos en esta linda hora. Padre, te damos gloria, te damos honra, poderoso Dios, porque siervos inútiles somos sin ti. Gracias por tu palabra, Espíritu Santo. Poderoso Dios, te pido, Dios mío, que allá a la distancia siga dando fuerza, fortaleza, renovando las mentes, esclareciendo, Dios mío, todo pensamiento, Dios mío, todo corazón, limpiando toda raíz de amargura, sanando toda herida, que tu ungüento, tu bálsamo, Dios mío, Padre de la gloria, sane todo corazón, pon corazones nuevos, poderoso Dios, para la gloria de tu nombre. Ciñe los lomos de tu pueblo, Dios mío, Padre, rompe toda cadena, toda atadura, toda ligadura, y que a causa de tu unción se pudre el yugo, Dios mío, Padre, ayuda, Dios mío, a que las cosas se mantengan en el orden, Dios mío, endereza todo lo torcido, Dios mío, levanta las manos caídas y las rodillas endebles, dale fuerza, dale poder, Dios mío, Padre, derrama espíritu de búsqueda, de oración, Dios mío, de humillación, de temor, Dios mío, Padre, de fe, para la gloria de tu nombre, inclinado, Dios mío, a que tu pueblo te busque, Dios mío, Padre, con lloro, con temblor, con gemido, Dios mío, Padre, en humillación, Dios mío, Padre de la gloria, de la, mi alma te alaba, Jehová, que aún en los procesos duros nos mantengamos humillados, dependiendo de tu fuerza, dependiendo de tu poder, dependiendo de tu guía, Dios mío, para la gloria de tu nombre, Dios mío, Padre de la gloria, porque aún, Dios mío, bajo el ojo de huracán, Dios mío, aprendemos a conocerte, aprendemos, Dios mío, a ver cómo tú trabajas, aprendemos, poderoso Dios, cómo tú operas, para la gloria de tu nombre, Dios mío, Padre, a ti te damos toda la gloria y toda la honra, Dios mío, para la gloria de tu nombre, porque siervos inútiles somos sin ti, Dios mío, y que tu propósito se siga cumpliendo sobre cada vida, Dios mío, mientras haya vida hay esperanza, y sabemos, Dios, que tú vienes pronto. A ti la gloria y la honra, Cordero de Dios, amén, amén, amén. Ha sido una programación más, poderoso Dios, de Voz de Alerta, Radio Lo Que Tiene, de la Iglesia La Nueva Jerusalén, Ciudad de la Verdad, Monte de Santidad, en el estado de Luisiana, Baton Rouge. Poderoso Dios, por amor y misericordia, mi alma te alaba, Jehová. Pastor y evangelista Francisco Guzmán y la pastora Brendaliz Parrilla, para servir, porque siervos inútiles somos un Señor. Poderoso Dios, mantente en sintonía para adelante y para el cielo. Sigue peleando la buena batalla de la fe, sabiendo de que Cristo viene pronto. Dios te bendiga.
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1: Levantadas a ti, Señor.

0: hace más de 2000 años, Él vino a cumplir su propósito en la tierra. Venciendo la muerte, muriendo por nuestros pecados, venciendo en aquella cruz del Calvario, resucitando al tercer día, Rey de Reyes y Señor de Señores. Cristo viene.
1: Cristo viene.
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Deuteronomio es un término originado por dos palabras griegas. Deuteros, que significa segunda, y nomos, ley. Deuteronomio, por lo tanto, significa la segunda ley. Está compuesto por el Pentateuco, el grupo de los primeros cinco libros de la Biblia, todos escritos por Moisés. El Deuteronomio narra cuánto sufrieron en el desierto los más viejos de Israel después de que salieran de Egipto. Era importante, por consiguiente, que se repitiese y expusiera la ley a la nueva generación antes que ella entrase en la tierra prometida. Por eso el libro presenta una serie de discursos y exhortaciones hechas por Moisés en las planicies de Moab, antes de la travesía del río Jordán. En estos discursos, Moisés repite las leyes proclamadas en el monte Sinaí, con un llamado a la obediencia y con vivos y múltiples recuerdos de las experiencias de la generación anterior. El mensaje central del Deuteronomio son las riquezas de la provisión divina, los peligros de olvidarla, la idolatría, las bendiciones de la obediencia y la maldición del pecado.

atentos a la temperatura y a la humedad. Temperatura 27 grados, humedad 62%.

0: todavía hay esperanza. Todavía hay oportunidad para salir corriendo de las tinieblas, pues el Señor no retarda su promesa, según algunos la tienen por tardanza, sino que es paciente para con nosotros, no queriendo que ninguno perezca, sino que todos procedan al arrepentimiento. Segunda de Pedro 3:9.
1: El profeta Daniel posee un mensaje sencillo, rico y actual, importante para nuestros días, cuando hablamos tanto de ética, ciudadanía, solidaridad, justicia social y preservación del medio ambiente. El profeta Daniel, nombre que significa Dios es mi juez, fue llevado en cautiverio por Nabucodonosor en la primera leva de deportados en el año 605 a.C., conjuntamente con sus amigos Ananías, Misael y Azarías. El libro registra las acciones, profecías y visiones del profeta en tres secciones: la conquista de Jerusalén por los babilonios, el sueño de Nabucodonosor revelado por Daniel, y la reacción de los israelitas ante la estatua del rey. Podemos decir que, aunque diferente de los libros de los otros profetas, Daniel presenta casi de manera cinematográfica las más espectaculares profecías ya cumplidas, y varias otras todavía sin cumplir, al mismo tiempo que narra historias emocionantes que han llegado a ser las favoritas de la Biblia, por la forma maravillosa en que Dios actúa a través del propio profeta y de sus amigos. Todo eso para afirmar que Dios posee un plan sobre toda la creación y sobre toda criatura. Y su plan incluye hasta el más profundo detalle que jamás alguien pensó. El libro de Daniel refuerza que todo lo que Dios previó se ha convertido en realidad exactamente como Él determinó, como Él declaró en su palabra.

adoramos, te adoramos, te adoramos, te adoramos, te adoramos.

que este nuevo Dios está en este lugar. Dile, dile, Dios está en este lugar. Dile, ahora. ¡Aleluya! A su nombre, gloria. Alma mía, alaba al Señor. Lo lindo de este asunto es que como Dios es aquí, alma mía, cosa que ahora va a salir. Dile, alma mía, ¿cuánto están esperando un milagro de parte de Dios? Adora. ¿Cuánto esperan un milagro de parte del Señor? Adora. Jesús está aquí, adora. Jesús está aquí. Alabado sea el Señor.

Adoramos, te adoramos y adoramos, Espíritu Santo. El salmista decía en el Salmo 34, versículo 1: bendecirá Jehová en todo tiempo, y su alabanza estará de continuo en mi boca. El salmista entendía, adora mi alma al Cordero. Lo que yo quisiera que tú entendieras en esta noche, alma mía, que la alabanza es continua. Aunque el diablo se levante, voy a adorar al Señor. Aunque el enemigo se levante, voy a adorar al Señor. Aunque venga la prueba, voy a adorar al Señor. Aunque mi nevera esté vacía, voy a adorar al Señor. Anda, gloria. No importa. Aunque llegue la enfermedad, voy a adorar al Señor. Aleluya. Aleluya. Aleluya. Aleluya. Aleluya. Oh, a su nombre gloria, a su nombre gloria, a su nombre gloria. A su nombre gloria, a su nombre gloria. A su nombre gloria, a su nombre gloria. A su nombre gloria, a su nombre gloria. Adora mi alma el Señor. A su nombre gloria, a su nombre gloria, a su nombre gloria. Habrá alguien esta noche que día se encontramos un corazón nuevo. Necesito que me deje un nuevo corazón. Adora. A su nombre gloria. A su nombre gloria, a su nombre gloria, a su nombre gloria. Aleluya, aleluya, aleluya, aleluya, aleluya, aleluya, aleluya, aleluya, aleluya, aleluya, aleluya, aleluya, aleluya, aleluya, aleluya. Oh, te adoramos, Señor, te adoramos, te adoramos, te adoramos. Oh, te adoramos, te adoramos, te adoramos, te adoramos. Oh, te adoramos, te adoramos, te adoramos, te adoramos, te adoramos. Oh, Espíritu Santo, te adoramos, te adoramos. Aleluya, aleluya, aleluya, aleluya. Oh, mi alma te adora, Señor.

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